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5: Son las 3, las 2 en Canarias.
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4: Son las 4, las 3 en Canarias.
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Ahí va.

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6: Son las 5, las 4 en Canarias.
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5: Son las 6, las 5 en Canarias. 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
5: Son las 7, las 6 en Canarias. 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
2: Muy buenos días, cafeteros, cafeteras, ¿qué tal estamos? Bueno, ya es lunes, ¿eh? 22 de junio del 2026. No es por nada, ¿eh? Pero ya nos queda, vamos, mucho menos de un mes y medio para coger las vacaciones. Y ya de las navidades no os digo cuánto, ¿eh? Pero luego os lo voy a decir. Bueno, pues nada, cafeteros, lunes, menudo fin de semana hemos pasado de calor. Menudo fin de semana, etcétera, etcétera, etcétera. Y el calor que está haciendo hoy, el que va a hacer esta semana, ¿eh? Entre el calor, que se acercan las vacaciones y todo eso, no hay noticia buena. Bueno, sí, la buena es que dentro de 5 días volvéis a coger el fin de semana. ¡Hala! Pues hala, venga, que voy a saludar, que si no, luego las neuronas con el calor este se pegan y no daría más. Saludamos a todas las emisoras de radio que comparten el programa. A todos los que nos están escuchando pero no envían mensajes, también saluditos. ¡Saludamos! A los que nos ven a través de la web oficial, elprimercafeconxavi.com .es. Y a los que nos escuchan a través de las aplicaciones, a través de las páginas, a través de todos los sitios. Pues sí, y cómo no, a nuestro canal de WhatsApp. 313 seguidores puede ser, un mogollón de gente, ¿eh? Muy bien, muy bien. También a los compañeros, al grupo de WhatsApp de los compañeros de la radio. Y como no, a los chaviadictos. Esos chaviadictos están ahí 24 horas, 7 días a la semana, dándole que te pego. ¡Uy, uy, uy! Los chaviadictos están pasándoselo bien, ¿eh? Claro, no se aburren ni un solo segundo. Eso es bueno. Bueno, pues cafeteros, cafeteras, yo creo ya que es el momento de deciros eso, de que paséis, cojáis un café con leche. Lo toméis calentito, pero calentito me apetece mucho, ¿eh? Yo me he tomado el mío y no veas lo bien que sienta, madre mía. Ahora voy a ver 5 litros de agua fría. ¡Hala, venga, que arrancamos! Con la canción de Police, Every Breath You Take. Así empezamos la primera hora del primer programa de esta semana.

0: máquina.
1: No, no, no, no es el café con leche de máquina, nada. Ese guárdalo para el invierno. Calentito, no, póntelo frío, ya verás qué rico está. Bueno, que nos vamos con Rick Astley, con este Never Gonna Give You Up. Estoy mirando las temperaturas, madre mía, cómo estamos de temperaturas.

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1: 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El primer café con Xavi. Nos vamos con más canciones, más música. Nos vamos con Código XM. Sangre del mismo latir.

Bueno, pues 14 minutitos. Ya estaba yo adelantando. Claro, si os voy quitando tiempo, antes llegan las vacaciones. No. 14 minutos que pasan ya de las 7 de la mañana. Los mismos que vamos.

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1: El primer café con Xavi. Ahí está sonando un Break My Heart. Toni Braxton. Hace mucho tiempo no la poníamos, ¿eh? Canción bonita.

0: recibiendo esos comentarios. Es una canción bonita, bonita, vamos.
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0: Eso es El Primer Café. Del Primer Trololo nada, ¿eh? No. Ahí está, Now It For You. Bryan Adams. A ver qué me decís de esta.

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2: Pruébalo, pruébalo y me dices a ver qué tal. Seguro que es buena fórmula para empezar el día. Con buena música. Con esa canción de Manuel Carrasco, Malú, una de mis preferidas de Manuel Carrasco.

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0: 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Escucharás temas, por ejemplo, como este, te da igual.

0: las canciones. Bueno, 36 minutos. Pasan ya de las 7 de la mañana, una horita menos en Canarias. Ya sabéis, ya menos de 27 semanas para Navidades. Y creo que menos de 6 semanas para las vacaciones. Ay, madre mía.
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0: Claro,
1: la siesta empieza aquí. Ah, no. Que es de mañana.
0: Que sí, que sí, que de aquí 4 días estamos hablando ya de los chiringuitos de la playa, las sardinitas. Ay, el niño con la pelota de Nivea, ¿os acordáis? Que sí. Vámonos con OBK. Jordi y Miguel, con esta canción, Historias de Amor. Aún recuerdo el primer día que la escuché.

0: Buenos días, cafetero y cafetera. ¿Cómo va la mañana?
1: ¿Cómo va la mañana? ¡Ay, candela! La mañana va, va, funciona. De momento estamos bajando la temperatura del estudio. Luego ya cuando abramos la puerta de la calle seguro que sube. Pero de momento estamos bajando, estamos disfrutando de esta buena música.

0: Ay, por favor, no me pongas ese café con leche de máquina.
1: Pues no, ese café con leche de máquina no, no lo pondremos. No, no, no, ahora lo que apetece es café frío. O colacao frío. Bueno, no, no vamos a hacer... No vamos a cambiar ahora de género, no, por supuesto. Deja que te bese Alejandro Sanz.

0: bonita, ¿eh? Deja que te bese. Alejandro Sanz, Marc Anthony.
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0: Pues sí, la que nos faltaba hoy, Nothing Compares to You.

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1: Eso es, pon el primer café con Xavi. Dos canciones y nos vamos a la desconexión publicitaria. Claro que sí. ¿Te has dado cuenta, cómo ha pasado el tiempo de rápido? Sí. Pues así va a pasar hasta el día de las vacaciones. Claro, va a pasar volando. En las navidades ya estáis avisados, 27 semanas. Y 6 que creo para las vacaciones. Bueno, pasa volando. Cafeteros, cafeteras, vamos a escuchar a esta María Gil, Raúl Nadal. Mira, Nadal es Navidad en vacaciones. Qué casualidad, ¿eh?

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1: Eso es, sería un café con Xavi. Pues ahora sí, con esa canción, que ya sabéis que me encanta. Like a Prayer, Madonna. Con esa canción nos despedimos. Despedimos esta primera hora de 4 horas que hacemos al día. 20 horas semanales. Así pues, imagínate, multiplícalo por 6 o por 27 y ya te saldrá el resultado de las horas que nos quedan hasta el verano y las navidades. Cafeteros, nos vemos a las 8. Chao, chao.

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5: Son las 8, las 7 en Canarias. 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
1: Contamos 4 horas y ya está, no pasa nada. 5 minutos de la publi, eso hay que respetarlo, claro que sí. Bueno, pues cafeteros, cafeteras, ya estamos aquí, ¿eh? Ya estamos de vuelta a la segunda hora del programa. ¡Uy, qué bien, eh! Pasa el tiempo volando, volando. Bueno, ya sabéis cómo funciona esta segunda hora. La segunda hora... Pues eso, esta segunda hora... Empezamos con una canción, vamos con la sección de los peques, después el tráfico, el tiempo, después del tiempo, las efemérides, después de las efemérides con Caparrós, vamos con el Día Mundial con Martita, y después os haré yo la pregunta, y ahí abriremos el WhatsApp, sí, el 633-862-041. Hay que ver, ¿eh? ¡Ay, ay, ay, ay, ay, ay! Sí, sí, sí, sí, sí, sí. Bueno, pues, cafeteros, cafeteras, ¿qué deciros? Que... No os lo voy a decir, si no me vais a coger manía. Ahora, venga, que vamos a disfrutar ya. Que vamos a dar paso saludando a todas las emisoras de radio, a vosotros, a los que nos enviáis mensajes, a los que no, etcétera, etcétera, etcétera, etcétera. O sea que... Cafeteros, cafeteras, creo que va siendo momento de arrancar ya esta segunda hora. ¡Hala, venga! Bienvenidos y buenos días.
0: En la vida.
1: Hoy me apetecía empezar con este. Con este tema.
0: Decisión.
1: Caminos que cruzan.
0: Que lo cambian todo.
1: Dicen que motiva bastante.

0: está, Caminos que cruzan.
1: Llegó la hora de los peques.
0: Ahora sí.
1: Ahora nos toca a nosotros.
0: Ahora le toca a los peques. A los peques, como cada día, aunque estén ahora de vacaciones, pero venga, va, la canción se la ponemos para los padres, para que recuerden la infancia, sí. Pero bueno, padres, papis, mamis, padres, padras, que en agosto... vacaciones. O sea, los peques ahora y vosotros en agosto, ¿no? Pues como yo, claro, así. Bueno, pues eso, cafeteros, cafeteras, hoy, la canción de hoy, la de Willy Fogg. Venga, va, hala.

0: aquí, Xavi Fox. Bueno, más o menos, más o menos.
1: Hay que ser amigos, eso es lo fundamental.
0: Ahí está, ahí está.
1: Si tú vas delante, yo vigilo desde atrás.
0: ¡Uy! Que te vigila por detrás, dice.

los peques de hoy. Claro, claro, claro. Ya sabes, sírvame y voy, ¿no? Dice. Venga, no sé yo, ¿eh? El rigodón este, por cierto, tiene que estar muy mayor ya, ¿no? El rigodón.

0: Ya está el rigodo. Venga, adiós, rigodo.
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0: Vamos a ver qué nos dicen los del tráfico. Que no coges el coche, que hace mucho calor, que se calienta el medio ambiente, ¿no? A ver, tú. Ay, espera, que se ha ido. Ahora, ya está aquí.
2: Buenos días, actualizamos la información del tráfico a las 8 menos 10 de la mañana y en estos momentos está cortada en Asturias por pérdida de carga a 64 en Sariego en ambas direcciones. Además, en Zaragoza un accidente complica la salida por la A68 a su paso por Utebo, tráfico intenso de entrada a Madrid en la 1 en San Sebastián de los Reyes, a 2 en Torrejón de Ardoz, a 4 en Butarque y Valdemoro, a 42 Parla y Getafe, a 5 Navalcarnero y Alcorcón, a 6 en Majadahonda, también en Vizcaya, a la 8 en Basauri sentido San Sebastián. La entrada a Barcelona por la A2 y B23 en Pallilla, C58 en Moncada y la P7 en Granollers, Barbera del Valle y Subirats, todo hacia la ciudad condal. Circulación lenta en Valencia de entrada por la V31 en Silla, en la A7 en Paterna, sentido Castellón, en Almería, en esta A7 en Vícar hacia Motril, también en Málaga, en la Cala de Mijas, dirección Marbella y en la entrada a Córdoba por la 45 en Fernán Núñez.
0: Muy bien, pues ala, ya sabéis. Dice por aquí, dice un poco Willy Xavi si eres. Hombre, por favor, no me digas esas cosas. Viajo, pero no es para tanto, ¿eh? Ay, madre mía.
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0: Vamos a ver cómo está el tiempo.
3: Buenos días. Continúa la ola de calor con temperaturas muy altas en la península y Baleares, quedando al margen Canarias, prolongándose hasta el miércoles con valores en torno a los 40 grados en amplias zonas. Más altas en los valles del Tajo, Ebro, Guadiana y Guadalquivir, e incluso llegando localmente a 42-44. Aviso rojo, peligro extraordinario en el interior de Vizcaya y de Guipúzcoa por máximas que pueden alcanzar o superar los 40. Wow. Hoy las temperaturas suben en el este y Baleares, con 17 capitales superando los 40 grados, destacando los 44 en Bilbao, 43 en Logroño y 42 en Toledo y Zaragoza. Extremen la precaución, protéjanse del calor y presten especial atención a personas vulnerables. Las temperaturas bajarán el jueves y el viernes. Bueno. Esta tarde se formarán nubes de evolución en el interior peninsular, sin descartar tormentas con rachas muy fuertes y granizo, más probables en el centro y norte peninsular, pudiendo ser fuertes en Asturias, Cantabria, Pirineos y zonas del centro. Continuamos con calima y posibilidad de tormentas secas, aumentando el riesgo de incendios. Es una información de AEMET.
0: Bueno, pues ya sabéis que vigiléis mucho, sobre todo hidrataros, ¿eh? Llevaros un poquito de agua y, madre mía, ¿cómo están las temperaturas? Entre el tráfico, las temperaturas y todo eso, hoy, ¿dónde vamos a llegar?
1: Caparrós y sus efemérides.
0: Caparrós, tal día como hoy, si todo sale bien, te queda un mes y poquito para darnos las efemérides y así hasta después de vacaciones. Pero bueno, digamos mejor eso de tal día como hoy. No existía la pizza con piña, ni el reggaetón, ni cosas de esas. Buenos días.
4: Buenos días, cafeteros. Buenos días, cafeteras. Buenos días, Xavi. Buenos días, Martita. Vamos, Timpuzela, 22 de junio. Vamos con esas efemérides. En 1944, la Unión Soviética inicia la operación Babagration durante la Segunda Guerra Mundial. En 1940 se produce el armisticio del cese de hostilidades entre las autoridades del Tercer Reich alemán y los representantes del gobierno francés del mariscal Petain. Y por último, en 1941 se inicia la Operación Barbarroja, nombre en clave dado por Adolf Hitler al plan de invasión a la Unión Soviética por parte de las fuerzas del Eje durante la Segunda Guerra Mundial. Fíjate. Hasta aquí efemérides, que tengan un feliz lunes y comienzo de semana.
0: Bueno, pues nada, hasta aquí las efemérides, caparro.

0: internacionales y mundiales. Hoy, 22 de junio del 2026, es el Día Internacional de los Bosques Tropicales. Día del futbolista argentino.
1: Ah, sí, bicho.
0: Como días raros y alternativos, sí, os vais a reír.
1: A ver.
0: Porque este sí que es raro.
1: A ver.
0: Hoy es el Día Internacional del Volkswagen Escarabajo.
1: ¿Qué dices?
0: Y Día Mundial de las Mujeres sin ropa interior. Madre mía, de verdad. Y hasta aquí todo. Feliz lunes y feliz comienzo de semana.
1: A ver, vamos a ver. Vamos a ver, vamos a tomarlo en serio, ¿eh? Día Mundial del Escarabajo y Día Mundial de las Mujeres sin ropa interior. Pues venga, vamos a celebrarlo, ¿eh? Yo voy a sacar el escarabajo. ¡Hala, cafeteros, cafeteras! No digo nada. Venga, la preguntita de hoy. ¿Tú eres más de bañera o de ducha? A ver si... Yo sé que hay gente que ni una cosa ni otra, pero bueno, a ver, como pregunta es por... Si no utilizáis ni una cosa ni otra, seguidme la corriente y ya está, ¿no? Esto, ¿vale? ¿Bañera o ducha? ¿Si te bañas o te duchas? O, bueno, ninguna de las dos, no, que si no, vamos, ya sé que va a ganar. Cafeteros, cafeteras, 633-862-041. 633-862-041. Nos vamos con Juanaco. Juanaco cada día es el primero en enviarnos el mensaje, ¿eh? Juanaco, buenos días.
2: Buenos días, Xavi. Cafeteros, cafeteras. Trastornada.
1: ¿Cómo estamos?
2: Vamos al comienzo de la semana.
1: Venga, vamos.
2: El fin de semana ha sido durillo con el tema del frío, ¿eh?
1: Sí.
2: Vaya fin de semana.
1: ¡Ay!
2: Vaya fin de semana de frío.
1: ¡Qué frío, dice! Madre mía.
2: Bueno, espero que vayáis a echar un buen fin de semana.
1: Sí.
2: Y que echáis un buen día de trabajo también.
1: Eso.
2: Y cómo no.
1: ¡Corre plátano!
3: ¡Corre plátano!
1: ¡Juanaco! ¡Que tengas un estupendo día! Y que vigiles en la carretera, porfa. ¡Un abrazote! Y ahora nos vamos con Lola. Lola de Priego de Córdoba. ¿A qué nos dice Lola tan temprano? A ver, Lola.
4: Buenos días, cafeteros, cafeteras, Xavi Adictos.
1: Sí.
4: A Yesi Xavi.
1: Sí.
4: Que tengáis un buen inicio de semana. Por cierto, para los fans de BTS, o sea, ARMYs.
1: Sí.
4: Ya empieza la cuenta atrás para el concierto que hay en Madrid, en el Metropolitano.
1: Sí.
4: Y esta semana, si Xavi me lo permite, podría hacer unos pequeñitos consejos para el concierto.
1: Que no. Uy, madre mía.
4: A ver, Xavi, yo soy más de ducha.
1: Sí.
4: ¿Vale? Es mucho más rápido, se consume menos agua.
1: Sí.
4: Y aparte, en mi casa, como nos tengamos que bañar en la bañera, no acabamos nunca.
1: No. Bueno, pues entonces. ¿Qué eso? ¡Ay! ¡La ducha, venga!
5: Cafeteros, cafeteras, ¿estáis listos para derrotar al sueño?
1: ¡Hombre!
5: Pues ¡a la batalla!
1: Venga, a la batalla. Madre mía, ¿cómo estamos? ¿Qué hoy con el calor? Lola, te apuntamos ducha, venga, ¡hala!
6: Buenos días. Hola.
1: ¿Qué tal?
6: ¿Qué tal, Xavi?
1: ¿Cómo estamos?
6: Por fin lunes, aquí estamos otra vez para escuchar el primer café con Xavi.
1: ¡Ole!
6: Bueno, ¿qué mejor cosa se puede hacer a estas horas que escucharte?
1: ¡Dormir!
6: ¡Nada!
1: ¡Dormir!
6: Esto es una gozada.
1: ¡Hombre,
6: así que,
1: dormir!
6: Nada, es un regalo que nos hace la vida. Que sí, que es verdad. Bueno, que tengáis todos un día maravilloso, fantástico.
1: Gracias.
6: No paséis mucho calor, porfa.
1: No, que va.
6: Y nada, que vamos a escuchar una canción, ¿no, Xavi?
1: A ver, sí, ¿cuál quieres?
6: Hoy, ¿qué te pido yo? Pues ponme a John Secada. Otro día más sin verte, que es muy chuli. Así que nada, vamos a escucharla y Irene estará durmiendo.
1: Pero bueno, es igual.
6: Una, dos y. ¡Corre plátano!
1: Rosa de Santander, besazo. Vámonos con Maravillas. Maravillas de Cejín. ¡Uy! Otra, ya. Es que, es decir, Cejín, me acuerdo del Turrone. ¡Madre mía, el Turrone!
7: Hola, Xavi, cafeteros.
1: ¿Qué tal?
7: Pues yo cuando tenía bañera,
1: sí,
7: me bañaba.
1: Ah, ya.
7: Ahora como ya no tengo, pues me ducho.

0: ¿vale? Venga, oye, pues te pongo aquí ducha. Pero te ducha de verdad, ¿no? Es que el otro día, entre que dices que te frotas y ahora la ducha, no sé yo, ¿eh? Uy, uy, uy, uy.
1: Pero soy de bañera, ¿eh? Soy de bañera.
0: ¿Entonces qué te pongo?
1: Porque es como estar en el mar.
0: Bueno, igualito.
1: Lo que pasa es que no queda otra que los de los tacatacas, pues pie de ducha.
0: Ya, ya, ya, ya, ya, ya, ya. Ya, ya, ya, ya, ya. Bueno, pues venga, pues te pongo ducha, ya está. A ver, nos vamos con Macarrós. A ver, dice por aquí, mentira, ella lleva ropa. ¿Eso qué es? ¿Ducha? ¿No sabes lo que es la ducha, Caparrós? Hombre, marranote, ¿no vas a ver lo que es la ducha? ¡Por favor! ¿Ahora que lo dices? ¿Con razón me lloraban los ojos? ¿Ahora que lo dices? ¡Anda, anda, anda! ¡Un abrazo, Caparrós!
2: Buenos días, Xavi, Capataro, Capatara, trastornado.
0: Yeah.
2: Pues sobre la pregunta...
0: Yeah.
2: Yo soy más de ducha.
0: De ducha, ¿no?
2: Porque si no, mi madre
0: sí.
2: Dice que gasto mucha agua.
0: Es que es verdad.
2: Y ya lo que me falta, que me pegue voces. Que el agua está muy cara, hay que ducharse.
0: Es verdad.
2: Con eso ya.
0: Es verdad.
2: Os digo todo.
0: Es verdad.
2: Bueno, que os vaya súper bien.
0: Uy, gracias.
2: Y os quiero mucho.
0: Igualmente.
2: ¡Corre, corre, plátano!
0: Oye, pues si no te duchas, gastas menos, ¿eh? Laura, tú di que te des la paga extra ya, si no, que una semana sin ducharte. Ya verás tú, lo que tardan los del Greenpeace en plantarse ahí en tu casa. Laura Mari Carmen, besazo.
1: Hola, Charly, chavalitos, chavalitos, trastornados, trastornados, cafeteros, cafeteras. Bueno, feliz...
0: Lunillos. Lunillos.
1: Ya falta menos.
0: Hombre, falta nada.
1: Para el fin de curso.
0: Hombre, claro, ya falta nada. Falta nada. Nah.
1: Bueno,
0: nah.
1: A la pregunta de hoy.
3: Hijo, que no pasa nada.
1: Que, a ver.
0: A ver, ¿qué dice tu
1: yo
0: madre?
1: Yo prefiero ducha, mi madre también y mi hermana también, así que.
0: Vale, pues venga, ducha.
1: Por tres.
0: Vale.
1: Bueno, quiero mandar un saludo a Lisi, Libby y Irene, a las chicas de Sabadell, a Marco, a mi padre y mi abuelo que me están escuchando. Y al Team Pusela.
0: Eso, venga.
1: Bueno, hoy me voy de excursión, Xavi.
0: ¿Sí? ¿Dónde?
1: Qué bien, lo estaba deseando.
0: ¿Sí?
1: Y bueno, y corre, plátano. Pulse 3 si quiere hablar con la moja, cachón.
0: Vaya, vaya, vaya, ¿eh? ¡Ahí está Hugo! No, no voy de la canción, ¿eh? Pero bueno, ya le pondré yo una chula. Hugo, un abrazo.
4: Muy buenos días, Xavi.
0: Muy
4: buenos
0: días,
4: cafeteras y cafeteros.
0: ¿Qué tal?
4: Muy buenos días, sabiadictos y sabiadictas. Pues mira, hoy es un lunes con sabor de viernillos.
0: Sí.
4: Porque enseguida San Juan.
0: Hoy, sí, sí.
4: Así que como si fuera fin de, casi. Casi como si fuese fin de.
0: Bueno, casi, casi.
4: Digo yo. Oye, mira, me he quedado un poco así parado con los días internacionales. Entonces.
0: A ver.
4: Te iba a pedir una canción de Rafaela Carrá.
0: Sí.
4: Que. La de que para hacer bien el amor hay que ir al sur.
0: Sí.
4: Pues venga. Pero con lo del escarabajo.
0: Sí.
4: Y lo de las mujeres en ropa interior, pues sí. Oye. Igual me pones la de que es difícil hacer el amor en el Sincamil.
0: A ver.
4: Creo, los inhumanos, diría yo.
0: Sincamil, venga.
4: A tu criterio.
0: Los inhumanos.
4: A tu gusto.
0: Venga. Va a poner la de los
4: que
0: inhumanos.
4: Te apetezca.
0: Venga, eso está
4: ahí. Y yo soy más de ducha, ¿eh?
0: Sí,
4: yo soy
0: ducha.
4: Más de ducha.
0: Vale, pues apuntado por aquí,
4: que
0: ducha.
4: Hay que ahorrar agüita. Que
0: ay, ay.
4: Encima la ola de calor va a estar buena. Por mi tierra, 43 grados.
0: Ay,
4: ni
0: ay.
4: Más ni menos.
0: Muy bien. Oh, madre
4: ay, madre.
0: 40,
4: bueno,
0: 43 grados.
4: Que disfrutemos de lunillos como si fuera viernícoles.
0: Eso, eso.
4: Y un gran abrazazo.
0: Eso. ¡Un abrazote! Para darte de mí todo lo mejor. ¡Jorge de La Rioja! ¡Está sonando gusanito! ¡Vive la vida! ¡Hoy! ¡Maravilla!
1: No, Xavi, ponme de baño.
0: Ah,
1: bañera.
0: Bañera,
1: ¿qué es lo que me gusta?
0: Vale.
1: Otra cosa es que no me quede otra.
0: Va, vale.
3: Pero has preguntado que qué soy.
0: Oye,
3: ¿de
0: el
3: bañera
0: perro.
3: O de ducha?
0: ¡El perro!
3: Soy de bañera.
0: ¡El perro!
3: ¿Vale?
0: ¡Vale!
3: ¡Bañera, rectifica!
0: ¡El perro! ¡Que están llamando a la puerta! ¡Hombre! ¡Rectifico, ya está rectificado!
5: Buenos días, Chavi, Chaverito, trastornado, trastornada, cafetera, cafetero. Yo soy de ducha.
0: Sí.
5: Me gusta más la ducha.
0: Muy bien.
5: Y ahora mismo me metí en una, porque vamos... Uf.
0: No, vea, no.
5: Parezco un pollico aquí subando.
0: Madre mía,
5: ¿qué? Vamos a por el lunes.
0: Hace un calor.
5: Bien, bien.
0: Hace un calor que no veas, ¿eh?
5: Uy. Xavi, hoy me pone algo de...
0: Sí, a ver.
5: Venga, la que tú quieras, pero que sea bonita, ¿eh?
0: Una.
5: Vamos, lo dedico a todo el mundo.
0: A ver, una Beso. Chula para todo el mundo. Venga, va, una chula para todo el mundo. ¡Hala, ahí está! Rochi Prechochi, besazo. Vámonos con mi niño. El peluquero dice, buenos días, Xavi, cafeteros, cafeteras, estoy más de ducha, de ponte hoy la de huesos, feliz lunes para todos. A ver, apunto por aquí, lucha, ducha, ducha, ducha, ducha, y ni yo y la de huesos. Mira, la fiesta, está aquí Cristina en la fiesta.
6: Buenos días, Xavi, buenos días, cafetera, cafetera. Se había dicho trastornado y demás criaturas que estáis por ahí en las sombras. Pues nada, a mí apunta a mi ducha.
0: Ducha, ducha, ducha. Venga, ponemos ducha para Cristina. Me dice Cristina, hoy no sé qué canción pedir. Creo que es la primera vez que le pasa así. Que lo voy a dejar en tus manos, sorpréndeme. ¡Oy, oy, oy, oy, oy, oy, oy! ¡Oy, oy, oy, oy, oy! Ya verás, ya verás tú. Ya verás tú. Vámonos con... Cristina, un besazo. Vámonos con Santi, de Priego. Hola, Santi.
7: Buenos días, Xavi. Buenos días, cafeteros, cafeteras, tostornillas. Pues a tu pregunta, Xavi, yo soy más de ducha o bañera. Las dos cosas me gustan.
0: Entonces,
7: pero me voy a quedar con la bañera.
0: Con la bañera. ¿Te gusta más la bañera? Pues los patitos, ¿no? Pones ahí los patitos flotando y... Bueno, iba a decir otras cosas flotando, pero bueno, déjalo ahí, déjalo ahí, déjalo ahí. Santi, un abrazo. Vámonos con Paco, el gorrión. Hasta los buenos días, dale caña, que estamos ya a la escucha. ¿De cómo va ese cuerpo? Ya tiene la radio puesta. ¡Ole ahí, Paco, gorrión! Por aquí, a los buenos días, joven. Buenos días, trastornados. Hoy, ¿qué dice la del tiempo? Que cojamos el bronceador. La preguntita de hoy, la ducha. Un enjuagado y arreglado. A ver, ponemos aquí la ducha. Y se apunta esta en la libreta para que nos anime el lunes. A la de Samsung. Vale, vale, venga. Por cierto, gorrión, sobre la crema esa de... el bronceador. ¿Tú te lo pones en la cabeza también? A ver, gorrión, te apunto esa, ¿eh? Un abrazo. Marchosa, me lo está enviando al otro móvil. Que se está equivocando el tío del número. A ver, Lola, ¿qué nos dice Lola?
8: A ver, Chami,
0: ¿qué?
8: Hazme ese favor,
0: no.
8: Que hay muchos amigos de aquí de Priego que van al concierto.
0: Muy
8: porfa,
0: bien.
8: Porfa.
0: No, pues nada.
8: A ver,
0: haz un grupo de
8: todas formas,
0: sí.
8: Voy a darles el consejo y les sí. Voy a decir unas pautas y ya está. A ver, las que vengáis de afuera, antes de que no estáis en Madrid,
0: claro.
8: Os recomiendo de que cojáis el tren.
0: Claro,
8: por
0: claro, claro,
8: un
0: no.
8: Día antes.
0: Vaya andando,
8: por eso
0: ¿no?
8: Podéis ir al fan meeting que tienen
0: sí.
8: En el fan
0: claro, claro, sí.
8: Ahí en Madrid. Que
0: claro,
8: pues ir al museo que han abierto sí. Especialmente para ellos.
0: Claro.
8: Y si vais el mismo día, tenéis que
0: sí.
8: Coger el tren a primera hora de mañana. Que
0: sí.
8: No nos pase como nos
0: no,
8: pasó el año pasado, que
0: no,
8: muchos
0: no,
8: se perdieron
0: no,
8: el concierto
0: no,
8: de
0: oy,
8: Black
0: claro.
8: King porque se
0: claro.
8: Pararon los trenes.
0: Sí,
8: y no pasamos
0: sí, sí,
8: el
0: sí,
8: concierto.
0: Sí.
8: ¿Vale?
0: Oh, claro, claro, claro.
8: La canción, a ver,
0: sí.
8: Yo el primer día os recomendaría escuchar la de Swim, que es el primer tema que tienen. Normal.
0: Sí.
8: Que también es muy buena.
0: Es muy buena, es muy buena, sí.
8: Mira, mejor la de Normal, que es muy buena.
0: Vale, venga, Normal.
8: ¿Y qué más? Lo que he dicho, la canción de Normal de BTS, de su nuevo álbum. Y cuando lleguéis a Madrid, buscar vuestro sitio y disfrutarlo.
0: Hombre, claro, no van a buscar sitio el mío o el tuyo, tendrán que buscar cada uno el suyo. Lola, madre mía, Lola, de verdad, ¿eh? ¡Ay!
9: Montarme en tu...
0: A ver, continuamos con más WhatsApp, 633-862-041. Hola, ¿qué tal?
10: Buenos días, trastornado.
0: ¿Qué tal?
10: Ay, yo de ducha.
0: De ducha,
10: ¿no? Jabón y después de jabón, cae ese para
0: abajo. Ay, ay, ay, ay, ay, ay, ay, ay. Ay, ay, ay, ay, ay. Ponta fontanero de ducha. Vámonos ahora, fontanero, un abrazo. Vámonos con Sara, de Zaragoza, y es Sara Bel. Sara Bel de Sara... Ay, bueno, es Sara Bel de Zaragoza, ya está.
11: ¿Pero qué pasa hoy?
0: No sé.
11: Vaya cancioncitas así muy veraniegas, muy de veranito.
0: ¡Hombre, claro!
11: Que se nota que tienes ganas de fiestuki, ¿eh,
0: no,
11: Xavi?
0: No, que va. No.
11: No nos ha quedado claro el qué. ¿Por qué quieres fiesta?
0: Hombre,
11: ¿quieres fiesta?
0: Vacaciones ya.
11: ¿Pero ver, fiesta para. De party o fiesta de holidays?
0: De,
11: no sé.
0: De vacaciones.
11: Venga, va, empezamos.
0: De holidays.
11: Buenos días, cafeteros, cafeteras.
0: Hola, ¿qué tal? ¿Cómo estás?
11: Buenos días, trastornados.
0: Sí.
11: Buenos días, Xavi.
0: Hola.
11: ¿Qué tal? ¿Cómo ha ido
0: bien.
11: Este fin de semana?
0: Bien,
11: espero
0: bien,
11: que haya ido bien.
0: Bien.
11: Aquí en Zaragoza, muriéndonos de calor.
0: Sí.
11: Pero. Seguimos vivos.
0: Hombre.
11: A tu pregunta.
0: A ver.
11: Tu pregunta. Bueno, pues depende. A ver, yo tengo bañera.
0: Sí.
11: Pero si no tienes tiempo y no te vas a dar un baño bien,
0: bien.
11: Pues es mejor una ducha.
0: Entonces, a punto de ducha. Vale, venga.
11: Yo casi que preferiría un plato de ducha.
0: Plato de ducha.
11: Una
0: ¿no?
11: bañerita estaría bien.
0: Yo pues, un plato de macarrones.
11: En compañía,
0: sí.
11: para hacer un bañito bien, relajante,
0: claro. sí.
11: un poco más.
0: Sí.
11: No sé.
0: Sí.
11: Ahí lo dejo.
0: Vale.
11: Que nada, que os mando un besote. Feliz lunilloles para todos.
0: Igualmente.
11: Y a comerse la semana, ¿eh?
0: Eso.
11: Que viene una semanita.
0: Eso.
11: Caliente.
0: ¡Hombre! Que venga la semana y ardiente. No, hombre, que venga la lluvia ya. ¡Ay! ¡Salabel, besazo!
12: Aquí hay nivel.
0: Pues vamos con Miguel. Miguel nos dice, ducha siempre. Miguel de La Marchosa, a ver, te tengo bautizado como La Marchosa, ¿eh? Pero bueno, Miguel, ahí a punto, ducha. Un abrazote. Vámonos con Ángeles de Sabadell. Hoy el dedo, ya estamos con el dedo tan temprano, Ángeles. Te vas a desgastar la huella dactilar. Tela, ay, por aquí me dicen fresquito, sí, hombre, Caparrós, eso es fresquísimo. Paula desde Madrid dice: buenos días, cafeteros trastornados. ¿Qué tal va la mañana? Dice: por aquí bien, Xavi. A tu pregunta, yo me ducho, no tengo mañana, jaja. Dice: feliz comienzo de semana, un abrazo para todos y corre plátano. Paula de Madrid, ponemos ducha, besazo.
13: Buenos días, familia de locos maravillosos.
0: Hola.
13: Buenos días, Xavi. Buenos días, Ángeles.
0: ¿Qué tal?
13: Bueno, Ángeles, cuéntanos cómo ha sido este fin de semana.
0: Bien.
13: Cuéntanos algo.
0: Bien.
13: Vete diciéndonos algo.
0: A ver,
13: así nos enteramos de
0: bien.
13: Cómo lo habéis pasado de bien.
0: Bien, bueno.
13: Bueno, chicos jóvenes del programa.
0: A ver.
13: Que ya se ha terminado el curso.
0: Sí.
13: Que ya estáis de vacaciones.
0: Sí.
13: Espero y deseo esta gente guapa, joven,
0: sí.
13: que tiene este programa.
0: Sí.
13: Que da gusto escucharos.
0: Hombre.
13: Espero que los exámenes todos hayan sido...
0: aprobado.
13: Con buena nota. Que hayáis pasado de curso y a disfrutar del verano
0: vale.
13: y de la familia y de los amigos. Chicos, seguir así.
0: Eso.
13: Que sois fantásticos.
0: Abre,
13: esta
0: claro.
13: gente joven tan
0: abre,
13: guapa.
0: Abre.
13: Un beso para vosotros.
0: Marisa, un besazo. Que al final no fui a Sabadell, ¿eh?
13: Bueno, pues a la pregunta. A mí me gusta más la
0: Pero,
13: ducha.
0: La ducha, ¿no?
13: Por todo.
0: Sí.
13: Por rapidez,
0: no,
13: por economía
0: no.
13: de agua, vale. etcétera.
0: Sí.
13: Y por favor, a ver si puedes ponerme la canción para todos.
0: Sí.
13: Esta está dedicada a todos.
0: Sí.
13: De Marc Anthony, Vivir. Gracias, Xavi.
0: Vivir.
13: Un beso.
0: Vivir del Marc Anthony, no sé yo.
13: Agua fría. Que sienta de maravilla. Y luego un buen vaso de agua.
0: Marisa de Santander, un besazo. Ahí está David Fibera. ¡Que la detengan!
14: Buenos días, Xavi. Buenos días, cafeteros, cafeteras, trastornados, trastornadas, locos de la vida, ¿qué tal? ¡Buen día! Y calurosos y asquerosos. ¡Oh! ¡Qué bonito es el verano! ¡Qué bonitos son los días largos! ¡Qué bonito es el sol! Me cago
0: visto,
14: en, el, en el verano.
0: ¿Eh?
14: Bueno, a todo esto, yo ducha. Más que nada porque quité la bañera y me puse una duchita de piedra de esta sin bonita, que es más rápido.
0: Sí.
14: Y... Y me gusta más la ducha que la bañera.
0: Claro que sí.
14: En la bañera me encojo. Venga, oh, buenos días.
0: En la ducha, en la ducha, no, dice. En la ducha estás de pie, ahí te frotas, te frotas, te frotas.
15: ¿Alguien sabe de qué va el programa este nuevo?
0: Pues va, un día te frotas, otro día te frotas, otro día el jabón, otro día ducha. No puede ser.

0: ¡Vamos con Caparrós! ¿Me has llamado? ¿Plato de macarrones? Sí, claro. Yo prefiero plato de duchas. Pues yo prefiero un plato de macarrones. ¡Macarrós! ¿Qué? ¡Nes! ¡Macarrós! ¡Ay! ¡Ya me estáis liando! ¡Vaya tela! ¡Vaya tela!
1: Buenos días, cafeteros. Te había dicho, además, criaturas con mucho sueño y mucha calor. Madre mía. Lo de que dice Jorge de venir a hacer el amor en el sur. Vete para el norte, Jorge. Vete para el norte. Aquí, como no sea que un aire acondicionado, te asa como un pollo a la.
0: Madre mía.
1: Y a la pregunta de hoy, pues somos de ducha y de ducha rapidita.
0: ¿Sí?
1: Venga, feliz lunes para todos.
0: Vale, vale,
1: para
0: nada.
1: Ponme para hoy la de los Rodríguez. La de que hace mucho frío, venga.
0: Sí, sí, sí, sí. Venga, apunto por aquí, Sandra de Priego.

0: Marisa.
1: Ya te vale, Xavi.
0: ¿Qué ha pasado?
1: Ya te vale.
0: ¿Por qué?
1: Bueno, pues fíjate, qué pena que no hayan podido disfrutar de ti.
0: Oh, no han podido disfrutar de mí.
2: La de agua fría.
0: Ay.
2: Que sienta de maravilla.
0: 633-862-041. Juan desde Castellón dice: buenos días, cafeteros y cafeteras. Yo prefiero frotarme de pie en una ducha. Y sí, se gasta mucha menos agua. Besos para todos. Juan desde Castellón. Ahí está tu voto para la ducha.

0: Café cargado, humor ligero.
1: Venga, ¿no?
0: Eso es el primer café.
1: Brick.
0: Con Xavi.
1: Sí. El que dice la ducha dice, vamos, una manguera del jardín. Vámonos con Carlos de Priego de Córdoba. Hola, Carlos.
2: Buenos días, cafeteros, cafeteras, Xavi, trastornados, trastornadillas.
1: ¿Y?
2: Yo ducha con su pastilla de agua y me froto solito ahí.
1: ¡Ay!
2: Una pastilla para un lado, otra pastilla para otro.
1: ¿Qué se cuela?
2: Me pongo entonces sí en la ducha.
1: ¿Sí o qué?
2: Bueno,
1: ¿y?
2: Hoy Raulillo me dijo que me iba a contar un chiste por la radio.
1: ¿Ah, sí?
2: Bueno. La muñeca de cinco piernas.
1: ¿Qué dices? Porque
2: que lo vaya despertando la mamá y
1: eso,
2: que se vaya
1: venga
2: contándolo.
1: Venga.
2: Venga, un abrazo, que ya tiene vacaciones medio anoche.
1: ¡Oh! Pues arriba, despierto.
2: Ya vi que he oído que hoy es el día de las mujeres sin prendas interiores.
1: Eso ha dicho.
2: ¿Y el nuestro cuándo es?
1: Calla.
2: Yo creo que es todo el año, ¿sí?
1: Yo voy todo el año. Deja. ¡Carlos! Un abrazote. Vámonos con Raúl de Priego. Hola, Raúl.
3: Buenos días, cafetero, cafetera, chavalito, trastornado. Muy buenos días, Xavi.
1: ¿Cómo estamos?
3: ¿Qué tal? ¿Fin de semana? Te veo muy animado. Se ve que te has puesto bien en el supositorio esta vez, ¿no?
1: Hoy no sabes tú bien.
3: Venga, vamos a por el lunes.
1: No lo
3: venga,
1: sabes tú bien.
3: Todo aquí el fin de semana.
1: Sí.
3: Xavi, a tu preguntita de hoy, a mí me apuntas también ducha.
1: ¿Ducha, no?
3: Porque en la bañera, si te bañas solo, no tiene mucha gracia.
1: No.
3: Y claro, la bañera, pues, tiene que ser una pedazo de bañera para coger más gente. Claro está.
1: Oh, cuidado,
3: venga, apúntame una duchita
1: venga,
3: ligera y eso.
1: Una ducha.
3: Ay, por cierto, Xavi, ¿cómo va la playa de Zaragoza? ¿O en Zaragoza no hay playa?
1: No hay playa, no hay.
3: No sé.
1: No.
3: Lo
1: no,
3: dudo.
1: No hay playa.
3: Estoy dudando, porque como en Valladolid, por lo visto, hay playa.
1: Sí.
3: Zaragoza puede haber también, ¿no?
1: En Valladolid hay sardinas también. Sí.
3: Y por cierto, yo, como hace aquí en Priego tanta calor, me he desplazado, me estoy desplazando para acá donde pasamos. La noche de fin de año, que no sé si te acuerdas que hacía mucho fresquito.
1: Sí.
3: Pues voy a ver si se ha quedado algo de fresquito aquí de fin de año. También hace calor.
1: Pues tráete un poco para acá, anda. Trae un poco de ese fresquito. ¡Oy! Raúl de Priego, un abrazote. Maite, la rubia oficial del programa de Priego de Córdoba, dice: buenos días, Maite. Ahí te queda. Buenos días, ya está. Anda. Besazo. Vámonos con el grillo.
4: Buenos días, Xavi, cafeteros, cafeteras, chavalitos.
1: ¿Qué pasa,
4: yo grillo? Hasta las cojones de verano ya.
1: ¿Sí o qué? Yo.
4: Eso voto.
1: Buah.
4: Yo ya no me baño ni me ducho, yo ya en la piscina.
1: Tú ya devuelves.
4: En la bulla, ¿no?, de la piscina con eso me apaño.
1: Ya
4: en invierno sí, ducha rápida.
1: Ya.
4: Calentica y rápida.
1: Calla.
4: Pero vamos, que me apunta hasta las cojones de verano.
1: No. Me apunta, vamos. Ahí está el chiquipún de la piscina. Anda, grillo, un abrazo. A ver, por aquí Sandra nos dice: por aquí vamos al último día del cole, yujo. Fiesta del agua van a tener. Uy, qué alegría lleva del cuerpo. Está contenta Sandra, Sí, está contenta de que los peques se le van a quedar en casa ya. Claro que sí. Muy bien, Sandra, esa alegría.
5: Xavi, no le digas eso al Raúl. Raúl, en Zaragoza hay playa.
1: Que es de mentira.
5: Tú vente.
1: Que no, que es de mentira.
5: Y te enseñamos la playa que tenemos.
1: Pero que es de mentira, la
5: Vas
1: playa.
5: Vas a flipar.
1: Madre mía, pero que es de mentira la playa. No le hagas caso. No le hagas caso. A ver, José de Santiago Compostela dice: buenos días, yo ducha pero sin pastillas de jabón. Tengo un difusor anclado en la pared. Ya, para agarrarte, ¿no? O si acaso...
6: Yo quiero bailar.
1: Eso, José de Santiago Compostela.
6: Yeah.
1: Un abrazo.
6: Baila, bailando. Hey.
1: Vámonos con Ángeles. ¡Hoy, Ángeles, hoy!
7: Hola, Xavi. Hola.
1: Hoy.
7: Buenos días.
1: Hoy, espera.
7: Buenos días, Xavi. Xaviaditos. Trastornados
1: y para todos los que están escuchando.
7: Y hasta los que no mandan audios.
1: No,
7: que manden audios,
1: también.
7: Mandar audios. Marisa, un beso. ¡mua!
1: ¡Ay!
7: En la mejilla.
1: La mejilla.
7: Y para Farru también, le mando saludos.
1: Al Farru.
7: Marisa, he disfrutado mucho, mucho, mucho.
1: Sí.
7: Un fin de semana a tope.
1: ¿Qué habrá hecho?
7: Pero
1: ¿qué habrá hecho?
7: Gracias a Radio Candeu, a un gran festival.
1: Sí.
7: Bueno, un abanico de artistas buenísimos.
1: Ah.
7: Pudo venir esta vez mi bombón favorito, Omar Oller, otro gran locutor.
1: Ya lo solía, mi Farru.
7: Lo disfruté muchísimo, muchísimo.
1: Anda, anda, anda.
7: Pero Xavi no ha venido, no. Pero mira, oye, a ver si ahora también Xavi se va a hacer pesado y va a estar aquí cada dos por tres en Sabadell.
1: Me fui a otro
7: y
1: sitio.
7: Y ya lo he visto este año una vez, ¿para qué va a venir?
1: Es verdad, Marisa. Es verdad.
7: No, no, Xavi, no te hagas pesado, ¿eh?
1: No
7: vayas a estar ahora aquí cada dos por tres en Sabadell.
1: No.
7: Venga.
1: Hala.
7: Feliz día para todos.
1: Igualmente.
7: Y protegeros del calor.
1: Eso.
7: Y si estamos en casa, pues fresquito, fresquito.
1: No, lo hagas caso.
7: Ah, no, si no te he dicho. No te he dicho. Me parece que no te he dicho la pregunta, ¿no?
1: No, no la he dicho.
7: Parece que no.
1: No me la he dicho.
7: Tú ya no del dito mal dedo. Se me ha ido dos dedos. Dos veces el dedo.
1: ¡Ay!
7: Yo una duchita rápida. No sé si te lo había dicho.
1: No me la he dicho.
7: Bueno, una duchita rápida. Venga. Pero rápida, ¿eh?
1: Sí, ya
7: que
1: está.
7: Si no me encojo.
1: Ya está, ya está.
7: Sí, me gusta la ducha. Más, Xavi.
1: ¿Y el dedo?
7: Me voy a poner seria. Me gusta la ducha.
1: Ya.
7: Una buena enjabonada.
1: Ya.
7: Una buena frotada por todo sitio. Una duchita rápida que va muy bien.
1: Sí.
7: Se quedan nuevas, relajadas.
1: Ya.
7: Venga, feliz estasia. Día para todos.
1: Se queda
7: estasia. Yo no sé cómo está el audio porque ya no quiero deslizar más el dedo.
1: Madre mía, de verdad.
7: Hoy es un día muy, muy especial.
1: Sí, ¿por qué?
7: Cumpleaños
1: ¿por qué?
7: Feliz.
1: ¿Por qué?
7: Cumpleaños feliz.
1: A ver.
7: Te deseamos todos.
1: ¿Pero por qué?
7: Cumpleaños feliz.
1: ¿Pero qué cumpleaños?
7: Feliz cumpleaños, Juanjo Colmena.
1: ¿Qué dices?
7: De Radio Candeu.
1: ¿En serio?
7: De parte de Ángeles de Sabadell.
1: ¿Qué me estás contando?
7: Una persona la que te admira.
1: Hoy.
7: Desde el momento en que te conocí, Juanjo.
1: Hoy.
7: Gracias por ser como eres.
1: Hoy.
7: Por tu sencillez, tu naturalidad.
1: Hoy.
7: Y esa gran persona que eres.
1: Hoy.
7: Sabes que siempre estaré ahí apoyándote. A ti, a Radio Candeu y a esos grandes festivales.
1: Toma ya.
7: Gracias.
1: Toma ya.
7: Porque la verdad es que no tengo palabras para agradecértelo.
1: Toma
7: muchas
1: ya.
7: Gracias, Juanjo. Que pases un bonito y gran día.
1: Madre mía, no sabía que era su cumpleaños.
7: Xavi, no me digas que no cante.
1: No cante.
7: Que ya sé que lo mío no es cantar.
1: No,
7: pero
1: no,
7: lo que
1: no.
7: Le canto,
1: a ver.
7: Se lo canto de corazón.
1: A
7: se
1: ver.
7: Lo digo de corazón.
1: A ver.
7: Esa es la realidad.
1: A ver.
7: Y Juanjo no va a ser menos.
1: A ver.
7: Que los otros compañeros. Entonces me gustaría que le pusieran la canción de las bragas de agujerito.
1: Vale.
7: Venga, para que se alegre ahí la mañana.
1: A ver.
7: Pal chichi tuyo, Juanjo. Un abrazo.
1: Vamos a ver. Ángeles. Que Juanjo no es de la braga de agujerito. Es más de esto. Juanjo es más del Fari. Juanjo, felicidades, ¿eh? Nos vamos de Sabadell. ¡Buah! A Murcia.
8: Buenos días, trastornados. Trastornados. Cafetero y cafetero.
1: Y...
8: bueno, la pregunta de hoy, vais a descubrir cuántas duchas tengo yo.
1: ¡Cuidado!
8: Pues mira, como tengo una casa tan pequeña,
1: sí.
8: en la planta baja,
1: sí.
8: Tengo tres duchas por falta de una.
1: ¿Qué dices?
8: En la primera planta,
1: sí.
8: Tengo otra ducha.
1: ¿Qué dices?
8: Y en la segunda planta, tengo dos duchas.
1: Pero, o sea
8: que mira si no. Si tengo ducha.
1: Madre mía, pero la usa.
8: Puedo escoger.
1: Ya.
8: Donde yo quiera.
1: Yo.
8: Pero ducha rápida. Porque ya. No tenemos alcantarillado. Entonces, pues va toda la cosa. Y es cuando tienes que llamar. Cada vez. Yo cada vez tengo que llamar al camión.
1: Madre mía.
8: Para que vacíe la fosa séptica.
1: Madre mía.
8: Bueno, pues ya sabéis algo más de mi tierra. Ah, vale. Que no me he presentado. Soy bienvenido de Murcia.
1: Vale.
8: Venga, un saludo como siempre para todas las que están escuchando.
1: Eso.
8: Y todos los que están escuchando.
1: Eso.
8: Otros días os diré algo más.
1: Venga
8: hasta luego.
1: ¡Hala! Pero aquel de la fuente. Un abrazote, bienvenido. Montón de duchas, pero luego el tío la usa poquito, ¿eh? ¿Cómo? Si no se llena eso, ¿eh? Anda.
9: Ese toro bonito ya nació más.
1: Vámonos con Rochi.
10: ¡Yuhu! ¡Viva el verano! ¡Venga!
1: otra vez, que no, que el verano no.
10: Zaragoza tiene un río que no tiene que envidiar nada al mar.
1: Pero...
10: con sus patitos, cómo corre el agua.
1: Pero vamos a ver, vamos a ver. Que ya no hay pato. Vámonos con Eva María de Priego. Dice, buenos días, Xavi. Cafeteros, cafeteras, trastornadillos y trastornadillas. Yo, duchita. A ver, voy a poner aquí duchita para Eva María. Dice, hoy último día de cole, yujo. Te paso canción, gracias. A ver, voy a poner aquí la canción. Esta está chula, ¿eh?

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1: pa... Oye, el chiquipum, chiquipum, chiquipum, pum, pum, ese de Grillo, ¿lo sabría hacer así de rápido como lo pones?
2: ¿Cómo que si lo sabrías?
1: Venga, Grillo,
2: atrévete.
1: Prueba a ver.
2: Pero escuchame, si eso es un audio de Grillo, ¿eh? ¿Qué pensáis?
3: Buenos días, cafeteros y cafeteras trastornados.
2: Hola, ¿qué tal?
3: Yo hoy con mucho sueño, pero bueno, ¿pero es lo que toca los lunes, ¿no?
2: ¿Pero pues por eso, qué?
3: A el lunes, ¿qué sueño? A ver, la preguntita de hoy, Xavi. ¿Tiene pues sueñito? Yo tengo ducha y bañera.
2: Sí.
3: Y a ver, pues depende.
2: A ver, depende. ¿De qué depende?
3: ¿De qué depende? Pues de muchas cosas.
2: A ver, por ejemplo.
3: En invierno, pues si se puede, pues una bañera y un baño calentito ahí, relajante, sí, con espuma. Flotándose con calma ahí.
2: Sí.
3: Y luego la ducha, pues si es acompañado, pues mejor la ducha.
4: La puesta.
3: Y si es en verano, pues también mejor la ducha, porque es una duchita así fresquita. Y bueno. Pero, ¿qué voy a votar yo? Pues voy a votar bañera, va.
2: ¿Bañera? Venga, va.
3: Porque está, yo creo que la mayoría están votando ducha.
2: Sí.
3: Pues yo, para llevar la contraria, bañera. ¿Vale?
2: Sí, vale.
3: Ahí en... pues eso.
2: El lunes.
3: Ahí que me he quedado.
2: Ahí te has quedado atascado.
3: ¡Ey! ¡Dios, qué sueño!
2: A ver.
3: Bueno, feliz lunes para todos y venga, no paséis mucho, mucho frío, hoy.
2: No.
3: Abrigaros que...
2: Sí. Sí,
3: que
2: sí,
3: viene,
2: sí,
3: que viene fresquito.
2: Sí,
3: daros
2: sí,
3: un
2: sí,
3: baño calentito, si sí, sí, eso.
2: Claro.
3: Venga, un saludo. Ah, por cierto, Sarabet, a ver. Yo fui a Zaragoza y no me llevaste a la playa de Zaragoza.
2: ¡Que no hay playa!
3: La próxima vez que vaya a Zaragoza, por favor,
2: vamos,
3: quiero ir a esa playa de Zaragoza, que decís. Sé que hay un mar, el mar de Aragón.
2: No.
3: Pero no sabía que había playa ahí en Zaragoza.
2: Vamos a ver, que no...
3: La persona que me lleva, ¿vale, Pimica?
2: Que no...
3: Venga, un besazo.
2: Que no le hagáis caso a Sarabel. ¡Madre mía! ¡Aquí no hay playa! A ver, Caparrós. Dice, ducha no. ¡Ah, Caparrós! Tú sin ducha, ¿no, Caparrós? Con todo el rock que son ahí.
5: Buenos días, trastornados y trastornadas. Buenos días, Xavi.
2: ¡Mari!
5: Yo prefiero plato ducha. Me gusta más bañera, pero tengo plato ducha y
2: mejor,
5: me conformo,
2: ¿no?,
5: con plato ducha.
2: Hombre, claro.
5: Yo prefiero plato ducha.
2: Claro.
5: Y vamos a decirle a Juanjo Colmenar que hoy es su cumpleaños.
2: Colmena.
5: Cumpleaños feliz.
2: No cante.
5: Cumpleaños feliz.
2: Madre.
5: Te deseamos, Juanjo. Cumpleaños feliz. Bien. Que cumpla muchos más.
2: Ahí está. Mari. María Sabadí. Gracias, guapísima. Es Juanjo Colmena. Juanjo. Te quejarás, ¿eh? ¿Has visto? Ahí está la chica de Olo felicitándote, ¿eh?
6: La liga, podéis ganar la copa.
2: Un besazo, Mari.
6: Puros que es la capital de España, pero al llegar a agosto, vaya, vaya.
7: Sí, eso es cierto, Xavi. Ya me di cuenta en el último viaje que hice que los busqué y no estaban.
2: No hay
7: aquellos patitos tan simpáticos.
2: ¡Ay!
7: ¿Cómo saltaban y corrían por el agua cuando yo me acerqué a verles?
2: ¡Ay! Y unos dragones volando. ¡Ay!
7: ¿Quién se los ha comido?
2: El chino.
7: Animalico.
2: Sí, animalico.
7: Alguien con mucha hambre, ¿eh?
2: No.
8: Fue uno de los chinos japoneses que fue lo más antiguo.
6: Podéis tener la tele y los 40
2: pesos. Los chinos se lo han comido. ¡Claro!
6: Tres organismos oficiales, el oso y el madroño, y del resto de España. Pero al llegar agosto, vaya, vaya, aquí no hay playa.
2: La playa de Zaragoza, bueno, que son artificiales, son artificiales.
9: A ver, chicos, que no quiero ser mala, pero no vayáis a comparar un río con el mar Cantábrico. ¿Qué queréis que os diga, O sea, no, vosotros tenéis otras cosas maravillosas, pero comparar un río con un mar Cantábrico maravilloso y con unas playas espectaculares,
2: no. No se puede.
9: No, lo que pasa que, bueno, cada uno se consuela con lo que quiere,
2: Es lo que pasa,
9: Un besazo. Un besazo.
2: Venga.
9: Vosotros tenéis un clima igual mucho mejor que con mar más calor no, y mejor
2: no,
9: y
2: no, te creas,
9: no, llueve,
2: te...
9: no llueve tanto.
2: No, no, no.
9: Y
2: no.
9: Nosotros hemos tenido un invierno que parecíamos ya ranas saltando de charco en charco porque no paraba, pero bueno, tenéis que reconocer que no tiene nada que ver un río con un mar cantábrico maravilloso, ¿eh?
2: Claro, claro.
9: Bueno,
2: claro.
9: Bueno, no os echéis encima de mí, ¿eh? Que no estoy presumiendo. No, simplemente estoy haciendo una matización. Bueno, esto es con cariño, con mucho cariño.
2: Ahí está, Marisa Velasco. Claro, claro, claro. No puedes comprar las anchoas del Cantábrico con la hamburguesa del McDonald's, ¿no? También, también. Anda, que vaya comparación que has hecho, Marisa. Te has quedado a gusto, ¿eh? Bueno, a gusto, no sé yo si se habrá quedado, ¿eh?
9: Que sienta de maravilla.
4: He escuchado Playa y Zaragoza. Oye, pues eso me interesa. Explicármelo, por favor.
2: Pues, al fondo a la derecha.
4: Uy, que es el cumpleaños de Juanjo Colmena. Pues felicidades, Juanjo. Venga, hala, otro viejo uno más.
2: Sí, es que no puede ser, ¿eh?
10: Buenos días, Xavi, cafeteros, cafeteras, aviedictos. Buenos días para todos los que tenemos sueño y mucha calor.
2: Eso.
10: A tu pregunta,
2: ¿sí?
10: Yo la ducha.
2: La ducha, ¿no?
10: Hoy ponte una así marchosa que me espabile, que tengo un sueño que veremos a ver cómo llego yo hoy a las dos. Gracias.
2: Madre mía, madre mía. Una marchosa en carne y de pliego. Un besazo.
4: Búscate una chica. Marisa, pero es que nadie ha comparado con el mar Cantábrico.
2: Sí, sí, sí, sí.
4: Porque
2: sí.
4: Tiene que ser el Cantábrico.
2: Sí, sí, sí. Es que Marisa es así.
11: Como dice. Pum, chiqui, pum, chiqui, pum, pum, pum, chiqui, pum, chiqui, pum, chiqui, pum, pum, pum. Ha apuntado el tema, ¿no?
2: Sí, sí, se te ha apuntado. ¿Xavi? Se ha apuntado. Por cierto, si lo queréis de politono, lo decís que os lo envío, ¿eh? ¡Oy, madre mía, la chica Yeye!
12: Venga, Xavi, que te voy a pedir una cancioncita y hoy se la quiero dedicar, hombre, aparte de todos los cafeteros y cafeteras, chavaditos trastornados,
2: ¿sí?
12: Que siempre la dedicatoria que se hace a toda esta gente,
2: ¿sí?
12: Pero en especial, hoy se la quiero dedicar a mi Raulito, que ya tiene sus vacaciones,
2: ¡ole!
12: Sus merecidas vacaciones,
2: ¡ole!
12: Y que va a pasar un verano de lujo seguramente.
2: ¡Ole!
12: Y a mi torbellino rubio, que hoy está de día libre con su niño. Y me va a poner, si nadie le ha pedido, la canción de Mi Priego.
2: Mi Priego, venga.
12: Que a mi Raulito le encanta esa canción.
2: ¿Sí o qué? ¿Pero cuál quiere? ¿La versión de...?
12: Muchas gracias. Si puede usted ponerla, apañado.
2: Hombre, claro que sí la voy a poner. Para Raulito lo que haga falta. Patino. Raulito, ¿cuál quiere? ¿La versión normal o la dance? ¡Hala! Bueno, cafeteros, cafeteras, que voy a apagar las cámaras, ¿eh? Que ya estamos en la publi. Que volvemos ahora a 9 puntos. ¡Chao, chao!

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4: Son las 9, las 8 en Canarias. 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
1: Y escuchando el primer café con Xavi. Bueno, pues nada, estamos escuchando a Raúl, que nos pedía la canción de Mi Pliego para Raulito. Y le preguntaba yo qué versión quiere. A ver.
2: Ve, Xavi, como si había playa en Zaragoza.
1: Que no hay playa.
2: No lo tenías eso oculto, gachón.
1: Que no hay playa.
2: Bueno, pues ahora un fin de que te venga bien, me invita a unos aspetitos allí en la playa aquella de Zaragoza.
1: Que no hay aspetos de eso.
2: Por cambiar de la playa del sur allí a la playa de interior de Zaragoza, ¿ves cómo va esa playa?
1: Pero que,
2: y los aspetos.
1: Que no hay playa, madre, que os están engañando. Que son las fotos, esas son de la IA. Anda, la que estáis liando de verdad, ¿eh? Bueno, pues eso, cafeteros, cafeteras. A ver, Potrillos. Potrillos dice: buenos días, Xavi, cafeteros, chaviaditos. A la pregunta de hoy, que no tiene rin, tin, tin. Baño de zonas bajas o ducha de chapa y pintura, depende de la ocasión. Dice: para mí, ducha fría, en verano. Pones una canción a toda la audiencia y, Xavi, hoy cierra la puerta que ni hace calor. No, no, no que va, no que va. Que hoy tengo poca cobertura, casi no os oigo. Vale, pues ya te he puesto la canción, Santiago. Ay, Santiago y la cobertura. Santiago, un abrazo.
3: Por mucha agua que haya en el mar,
1: sí,
3: no te puedes beber ni una gota.
1: Sí.
3: En cambio, el río, toda la que quieras.
1: No, no, no, no es así, no es así. Por mucha agua que haya en el mar, no se va a ahogar el calamar. ¡Claro! ¡Maravillas! Tú no eres de dichos populares, ¿eh?
4: Vamos a ver, que hay muchos mares muy bonitos, pero como el mar Cantábrico...
1: ¡Claro!
4: Pues pocos.
1: ¡Claro!
4: Porque
1: claro,
4: el mar Cantábrico es maravilloso y
1: claro,
4: espectacular. Con su bravura, con
1: claro,
4: su color...
1: Claro.
4: Etcétera, etcétera, etcétera. Y yo.
1: A ver.
4: Perdonad,
1: a
4: os
1: ver,
4: meteréis conmigo, me
1: no,
4: da igual,
1: no, no,
4: me da
1: no,
4: exactamente
1: no, no,
4: igual.
1: No, no, no, no.
4: Pero yo presumo de lo que tengo.
1: Claro.
4: Y puedo presumir.
1: Claro.
4: Presumo de pocas cosas, yo que no presumo de nada, pero de mi mar Cantábrico sí.
1: Oye, claro, ¿eh? Claro.
4: Y de las playas del norte también. Toda la cornisa cantábrica es
1: ¿sí?
4: espectacular.
1: ¡Ay, ay!
4: Chicos, lo siento.
1: ¡Ay,
4: lo
1: ay,
4: siento
1: ay,
4: mucho si os doy envidia.
1: ¡Ay!
4: Os siento
1: no, no,
4: muchísimo.
1: No, no, no,
4: y Xavi, no me busques las vueltas que ya me conoces.
1: No, no, no,
4: que
1: no,
4: ya me conoces.
1: No, no, no, no, no, no.
4: ¡Ay, por Dios! Una ducha de agua fría con este calor.
1: Vamos a ver, Marisa. El mejor mar que tenemos aquí es Mar y Carmen. ¡Claro!
4: Una ducha de agua fría con este calor.
5: Hola, Xavi.
1: Hola, Alicia.
5: Mi padre me ha dicho que te mande un mensaje, así que aquí estoy.
1: Hola, Alicia, ¿cómo
5: Mi
1: estás?
5: Mi hermano se ha despertado, sigue durmiendo, pero yo ya estoy despierta.
1: Muy bien.
5: Porque hoy para nosotros empieza el verano. Bueno, el verano en sí ya ha empezado, pero digo...
1: Empezaba hoy, ¿no?
5: Que viene más cole, vaya, en 10 semanas.
1: Eso, uy, ¿cómo lo cuenta, eh? ¿Cómo lo cuenta?
5: Mi padre me ha dicho la pregunta, que si prefiero baño o ducha.
1: Sí.
5: Pues yo sinceramente prefiero baño.
1: ¿Baño?
5: Aunque ya no me dejan hacer un baño por según mis padres, la sequía, pero...
1: Es verdad, es que hay mucha sequía, ¿eh?
5: Bueno, hombre, un besito a todos, ¿vale?
1: Vale.
5: Besitos... Y buen lunes.
1: Igualmente, Alicia.
5: Adiós.
1: Adiós, adiós.
5: ¡Corre, plátano!
1: ¡Alicia!
6: ¡Corre, plátano!
1: Carmen. Besazo muy grande.
7: Carmen.
1: Mira, el mar y Carmen. No el mar Cantábrico, no, el mar y Carmen. Anda, anda.
7: Mar y Carmen, tu hijo está en el after hour. Tú no lo sabes, tú no lo sabes, tu hijo.
1: Vámonos con Neus, mami.
8: Buenos días, Xavi, buenos días, cafeteros y cafeteras, buenos días, chaviadictos. Pues yo, ante la bañera y la ducha, prefiero la ducha.
1: ¿Sí?
8: Porque no se gasta tanta agua.
1: Es verdad.
8: Es más ligero y si
1: ¿es
8: te
1: verdad?
8: Duchas, si te bañas y luego no te duchas, el agua de la bañera no está limpia.
1: Es verdad,
8: aunque
1: es verdad.
8: Digamos
1: es verdad.
8: Que sí.
1: Es verdad.
8: Entonces
1: no,
8: hay que volverse a enjuagar
1: es
8: ya
1: verdad.
8: De pie.
1: Claro.
8: Por lo menos eso es lo que yo hacía antes.
1: Es
8: ahora
1: normal.
8: No, ahora quité el plato de ducha. He puesto un plato de ducha y he quitado la bañera.
1: Claro.
8: Y yo veo que es más higiénico. Claro. ¿Te parece?
1: Es mucho mejor. Bueno. Es mejor.
8: Bueno, chicos, que paséis un buen día de lunes, que hace una calor ya tremenda.
1: ¡Uy, calla!
8: Y nada, a pasar calor
1: calla.
8: Lo mejor que se pueda.
1: ¡Ay!
8: Beber muchísima agua y beber Coca-Cola para que nos baje la tensión.
1: Eso,
8: venga,
1: eso.
8: Chicos,
1: beber,
8: un beso grande.
1: A beber, vamos, a beber Coca-Cola, que si no... ¡Uy! Coca-Cola o agua, agua fría. ¡Adiós, mami, un besazo! 633-862-041. ¿Qué prefieres, bañera o ducha? Pero decídete, lo que sea, pero hazlo rápido.
7: Ella vive igual que una estrella.
1: ¡Ay! ¡Ay, ay, ay, ay!
0: Xavi, hoy por ser el cumpleaños del Juanjo,
1: sí.
0: Colmená,
1: sí.
0: Dedícale una canción que sea bonita y alegre.
1: Venga.
0: Y gracias a la Ángeles he conocido al Juanjo, Radio Candeo, te he conocido a ti, Xavi.
1: Gracias, gracias.
0: Y a muchos artistas y muchos cantantes.
1: Toma ya.
0: Y gracias a ella voy conociendo a más gente.
1: Dí que sí. Venga, Mari, que pronto nos vemos. Pues no digas nada, Ángeles, que no venga.
9: Xavi,
1: ¿qué?
9: ¿Este año no hace vacaciones? Es que no me he enterado.
1: No,
9: digo,
1: no
9: a lo mejor
1: hago.
9: No hace vacaciones.
1: No hago.
9: Mira,
1: no.
9: Estas cosas de la tecnología es muy rara, ¿no, Xavi? El viernes no me iba la tablet, de verdad, ¿eh?
1: Sí.
9: La dejé todo el día y olvidada y no me iba.
1: ¿No te iba?
9: ¿No? Y luego el sábado la pongo y me fusiona.
1: Sí, ¿no?
9: Yo qué sé.
1: Fui yo.
9: Qué cosas más raras me pasan, de verdad.
1: Es verdad.
9: Pero bueno, estoy contenta que me funciona. Ale.
1: Pues escucha.
9: Feliz igual, día.
1: Igual a la... La pusiste el cargador Satisfyer en vez de la tablet, ¿eh? No sé yo, ¿eh? Vigila. Sí, vigila porque la puedes fundir, ¿eh? ¡Aló! A ver, José, de Cieza.
10: Buenos días, Xavi.
1: Hola.
10: Buenos días, cafeteros, cafeteras.
1: ¿Qué tal? ¿Cómo estamos?
10: Estamos a principio de semana, a ver cómo se presenta.
1: Va a pasar volando.
10: Con mucha calor, eso sí, pero bueno, pasa rápido.
1: Sí, sí.
10: Bueno, ay, me encanta la voz que tiene Marisa.
1: Sí, ¿a que sí?
10: Parece, le parece a Concha Velasco.
1: ¿A que sí?
10: Es muy grande, me encanta oírla.
1: Tiene una voz...
10: Bueno, la canción, ponme la que tú quieras.
1: ¿Sí?
10: Hoy lunes no estoy muy despejada para pedirte canciones.
1: Venga, voy a poner aquí.
10: Bueno, un besazo para todos y que tengáis buen principio de semana. Y la canción se la dedico a todos. Venga, un besazo, hasta mañana.
1: Hasta mañana.
10: Ah, y sobre la pregunta, a mí me gusta ducha.
1: ¿Ducha?
10: Ducha y continuarse la ica en verano, mejor.
1: Venga,
10: venga,
1: vale,
10: hasta luego.
1: Ducha. Dice que Marisa tiene una voz chula, ¿no? Hombre.
10: Que sienta de maravilla. Y luego un buen vaso de agua.
1: Madre mía, de verdad, es que todo es serio, ¿eh? Lacri desde Priego.
10: Dos.
11: Buenos días, Xavi.
1: Hola.
11: Cafetera, cafetera, vamos por este lunes tan pequeñito. Pues yo a tu pregunta, me gusta más la ducha.
1: La ducha, ¿no?
11: Porque, no sé, es más rapidico la cachufa, le da la presión que quiera, en fin, me gusta más la ducha.
1: Ya.
11: Y de canción, pues le voy a dedicar hoy a Cristina, a Rosy, la canción de mi colega de siempre, de la de Bajo.
1: Venga,
11: un besito, Xavi.
1: Mi colega de siempre... Está montado, Lacri, un besazo.
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1: José Santiago Compostela dice: ¿Voy a poner
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1: los idiotas de calle 13?
12: Diferente.
1: Con rima te la voy a poner. Venga, José, la apunto.

0: Marisa. Una ducha de agua fría y luego un vasito de agua. A ver, yo no he dicho nada que no sea real.
1: ¿No?
0: Habéis preguntado, ¿en Zaragoza no hay playas? Digo, sí, hay playas. Sí. Artificiales, pero las hay.
1: Pero,
0: ¿que
1: pero,
0: no
1: pero,
0: son
1: pero.
0: Igual? Por supuesto que no.
1: Pero
0: a verlas,
1: pero,
0: las hay.
1: A ver, vamos a ver. Eres así, qué suerte que ahora estés junto a mí. Las playas artificiales, yo digo una cosita, ¿eh? Vamos a ver, lo que decís que sí hay playas y tal, ¿dónde están las olas? En la playa artificial de Zaragoza, o la de Valladolid, ¿dónde está la ola? La ola está aquí en el Spotify, de Rocío. Anda, que me estáis liando ya.
2: Bueno, Xavi, pues yo ducha, sí,
1: ducha,
2: sí,
1: ¿no?
2: Sí. Una duchita rápida,
1: sí.
2: Con esa agüita ahora tirando a fría.
1: Sí.
2: Y una enjabonada, rapidita, y quedas, que te caiga así el agua.
1: ¡Ay, ay, ay!
2: Es una gozada.
1: ¡Córrate para abajo!
2: Sí, sí.
1: Claro.
2: Definitivamente yo ducha. Y Marisa, a mí no me das envidia. No me das envidia porque disfruto de las mismas playas que tú.
1: Bueno.
2: A lo mejor algún día nos hemos cruzado y todo.
1: Seguramente.
2: Nada, que nos tenemos que conocer. ¿Vives en Santander, en la Capi, en Santander, Santander o en algún pueblecito? Bueno, ya hablaremos. Pero que no, a mi envidia no. Oh, esas playas de Somo, Loredo, las de la Capi están petadas. Pero estas playas que son enormes, además, no tienes a nadie al lado que te moleste, que puedes estar ahí, no hay con la toalla pegada al otro. ¿Qué va?
1: Claro.
2: Ese paseo de Somo hasta el Puntal, bueno, por la orilla de la playa.
1: Claro.
2: Madre mía. ¡Buah!
1: ¡Hoy! ¡Hoy! Las playas como la de Zaragoza, las olas de la playa. Rosa, un besazo.
3: Buenos días, Xavi, chavistas.
1: ¿Qué tal?
3: Feliz semana.
1: Igualmente.
3: Yo voto ducha.
1: Ducha. Venga, ahí ducha.
3: Buena
1: ducha.
3: Bañeras no, duchita.
1: Eso. Sí. Duchita. Amparo de Burjasot, un besazo. ¡Hala, que seguimos! La Vicenta, la señora Vicenta, que nos va a explicar si Carlos de Sabadell, Carlos Pepsis, se bañaba con sus patitos amarillos. ¡Hola, Vicenta!
4: Buenos días, cafeteros y cafeteras.
1: ¿Qué tal?
4: A ver, sí, ya he escuchado arde la ducha y la bañera. Y ahora he escuchado a mi Alicia.
1: Sí.
4: Y ya cuenta la semana, sí, pero no te creas que está muy contenta, ¿eh?
1: ¿No?
4: Ella está mejor con el colegio.
1: Sí, ¿no?
4: Bueno, pues yo prefiero ducha.
1: Vale.
4: ¿Vale?
1: Venga.
4: Y un beso para todos y un buen comienzo de semana. Para todas mis compis de aquí de Sabadell.
1: ¡Toma! ¡Las pepas!
4: Y toda mi familia, claro.
1: ¡Las pepes!

0: y ardiente que cuando quieras darte cuenta,
1: ¡ay! ¡Ay!
0: Vas a tener a escasos centímetros de tu cara el letrero de Bienvenida, ¡ay! Cuenca.
1: ¡Ay, ay, ay, ay, ay!
0: Mejor déjate llevar y no intentes huir.
1: ¡Eso!
0: Rosy.
1: ¡Eso!
0: Déjate llevar y disfruta que Carlos te va a poner fin a Filipina.
1: ¡Ay! ¡Ay, ay, ay!
2: ¡Rosy!
3: ¡Ay, ay, ay! Llegaron los duros de la casa.
1: ¡Fin a Filipina, dice!
3: ¡La familia que nunca falla! ¡Chao, ya!
1: Dice por aquí, ha muerto un lindo gatito por escuchar ese chiste. Es que era muy malo ese chiste, ¿eh? ¡Es muy malo!
4: Hola, hola, Pancho. Un placer escucharte. Bueno, el otro día me dio mucha alegría y hoy igual. Te echaba de menos, ¿eh? Escuchar esta linda voz.
1: Bueno,
4: nada, desearte que tengas un buen día, que te protejas de la calor.
1: Claro.
4: Y a tu compañero le mando saludos, a David. A Rodrigo no lo he escuchado más. No sé,
1: es que
4: no me he dado cuenta de escucharlo más.
1: Es David Rodrigo.
4: Rodrigo, si estás escuchando, habla, habla, habla.
1: Habla, habla.
4: Pancho, ¿te has dado cuenta una cosa? Xavi le da más alegría de escucharte a ti que de escuchar al ángel de Sabadell. Oye,
1: hombre, claro.
4: Uy, como te dice Pancho, con una alegría.
1: ¡Pancho!
4: No sé, a ver si me va a mosquear un poco.
1: Es que Pancho...
4: El Xavi, me va a mosquear un poquito el Xavi, no sé.
1: No, escucha.
4: Venga, feliz día, Pancho.
1: A
4: un besito en la frente.
1: Escúchame, Ángeles, que Pancho está buenorro, está el tío cachas y todo. Tiene un... Tiene un pectoral. Pero yo soy el macho alfa, ¿eh? No. ¡Pancho! Eso es porque no te han visto, Pancho. Si te ven en persona... ¡Ay! ¡Ay!
5: Hay que saber nadar y guardar la ropa. ¿Ves cómo sé de refranes, Xavi?
1: ¿Ah?
5: Y claro que me he metido.
1: ¿Dónde?
5: Pero solo los piececitos.
1: Ah, vale, he entendido una cosa.
5: Es que las fechas en las que fui fue por San José, fue por el Día de la Virgen del Pilar, octubre, y fui por diciembre. Es que
1: octubre, diciembre.
5: Solo que sí, claro, yo veo el agua y tengo que meterme, aunque sea solo los piececitos.
1: No.
5: Me encanta el agua.
1: Que no, que está muy fría, te metes el agua, con el agua fría da un chungo. Que no. Tú maravillas, quédate donde estás. Te pones ahí el bidet, lo llenas de agua y ya está. Chapoteas un poquito. Anda, a ver.
6: Buenos días, cafeteros, cafeteras, chavedito.
1: Tony.
6: Señor Xavi.
1: ¿Qué tal?
6: Buen día a todos.
1: ¿Cómo estamos?
6: Tony
1: IA.
6: Bueno, pues sobre tu pregunta, Xavi.
1: Sí.
6: Ducha. Una ducha en condiciones, se jabona uno, bastante jaboncito, se frota bien uno.
1: Ay,
6: por todos lados, hace un poco la avioneta y ¡qué mire usted!
1: ¡Qué mire usted!
6: Venga, que tengáis buen día. Adiós.
1: ¡Tony, el carnicero oficial! ¡Buenos días, Tony! ¿Qué es lo que quiere el cafetero? Que cante el carnicero, no cantó al final el tío, ¿eh? 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
5: ¿Cómo se nota que no conocen la balsa Santanares, Xavi? Es un nacimiento natural que tenemos en Cejín y yo me he bañado ahí desde que era adolescente. O sea que,
1: fíjate,
5: si estoy acostumbrada al agua fría del río.
1: Bueno, pues ya iré, cuando vaya a Cejín, cuando vaya a ver a los turrones, entonces iré a ver el agua ese. A ver si aprende a bucear.
7: En Cani de Priego de Córdoba. Muchas gracias, guiño, guiño.
1: Uy, ¿qué ha pasado ahí? Cuéntanos. Ahí está sonando la Spice Girls. Os quedan ya 5 minutos para las votaciones, ¿bañera o ducha? Aquí mucha gente ducha, pero luego me pasa a mí que no, todo eso es mentira, Sí. Claro que sí. Porque ahora cualquiera se mete del tranvía o del autobús, ¿eh? Claro, no, yo ducha. Sí.

0: Pues está normal, ¿eh? Madre mía, ¿cuándo es normal aquí con esta familia?
1: ¿Qué va?
0: Ay, maravillas, yo me veo contigo. Pancho. Hola, Pancho.
1: ¿Qué?

0: Laquito Migui, desde Zaragoza.
1: Ah, sí.
0: Te mando un abrazote enorme.
1: Desde la playa.
0: Que pases buen día. Sí. Un saludo para tu compañero David. Sí. Y nada, ¿has visto lo que provocas?
1: Has visto, Pancho.
0: Celos.
1: No.
0: Celos de Ángeles, celos sí. De Xavi.
1: No, madre mía.
0: Xavi, por favor, justo te tocas el pelo así peinándote cuando estabas hablando con Ángeles de Pancho.
1: Hombre, claro.
0: Es que ¿se te ha quedado el pelo? Vamos. Espinete.
1: Cuidado, el pelo tieso cuando hablo de Pancho. Ay, calla, que no voy a hablar de esas cosas. Calla.
2: Ave María Purísima. Ay. Sin pecado concebida.
1: Ay.
2: Cuéntame, hermano.
1: Ay.
2: ¿Qué te pasa? Verá, padre. Todos los días sueño con cafés y ya no sé qué hacer.
3: Ay, hermano, no pasa nada. Yo también he soñado con cafés, pero desde que escucho el primer café con Xavi, se me quitan todos los pecados.
1: El pelo todo tieso.
3: Pruébalo y me dices.
1: El pelo
4: ¿se toma usted 3 cafés antes de las 8?
1: O más.
4: Le habla la radio como si pudiera contestarle.
1: Claro.
4: ¿Se sabe de memoria todas las canciones del primer café con Xavi?
1: ¡Hombre!

0: es, para empezar el día es la mejor locura.
1: Buenos días, Xavi, chaviadito, además trastornado. Yeah. Ya ducha, a esta hora ya una duchita rápida.
0: Una ducha, ¿eh? Una ducha. Raúl, el camionero. Una duchita, venga.
2: Xavi, ¿vas a venir? Dime cuándo vas a venir y así no le digo nada a Ángeles, para que no se entere.
0: No se lo digo.
2: Quedamos tú y yo y nos vemos en el Pepe. Dime cuándo vas a venir.
0: ¿Que te vea el Pepe?
2: Y no le digo nada a Ángeles.
0: No.
2: Esto es secreto, tú y yo.
0: No digas nada, ¿eh? Nos vamos a cenar tú y yo, ¿eh? Pero no le digas nada a Ángeles. Ángeles, que vaya con Farro y con Pancho.
3: Buenos días, Xavi. Yo hoy voto ducha, que son agua fría. La genial.
0: Hoy, la mejor.
3: Que voto ducha.
0: Las mejores.
3: Buenos días para todos. Para esos chaviditos y chaviditas de este grupo bueno.
0: Ay, ay.
3: Y bueno, muchiquita que tengáis.
0: Igualmente, Vicente, un abrazo enorme.
4: Raulito, venga, déjame pasar, anda, apártate un poquito con el camión.
0: Venga, Raúl, está todo en medio, hombre.
5: Muy buenos días, Xavi. Buenos días, cafeteros, cafeteras.
0: ¡Hola!
5: Buenos días a los trastornados y trastornadas de Locura FM, Crazy FM.
0: ¡Oy!
5: Bueno, pues yo voto por Duchor. Mucho más rápido, mucho más económico.
0: ¡Ay, ay!
5: Aquí en Escalonas de Toledo, en las playas del Alberche. Ahora te mando una fotito.
0: ¡Venga! La playa de Alberche es una playa, es una playa. ¡Anda, Carlos! ¡Un abrazo!
6: Buenos días, cafeteros, cafeteras, cafeterines, cafeterinas, de más trastornados en plural.
0: Sí.
6: Al Xavi Incesio for lunes.
0: También.
6: A todo el mundo.
0: Claro.
6: Y yo qué sé, macho, es que como no he podido mandar antes el mensaje, que el abrecoque hay que darle a las manos. Hay que darle a las manos.
0: Es que, escucha, es que...
6: Pues tenemos un cigarrito de 2 minutos.
0: Ya te vale,
6: Y aprovecho.
0: Ya te vale,
6: Aprovecho para seguir echando a ver coque.
0: No, ya. ¿Eh? Echa. Tú vete echando.
6: Bueno, pues la pregunta de hoy, pues... Vamos a ver, yo en allí... Siempre he tenido bañera, pero me duchaba.
0: Sí.
6: Aquí en Cejín tengo ducha.
0: Sí.
6: Y me ducho. Y además puse uno de esos de la carchofa esa que es súper grande, que pase no sé qué de lluvia, dice que se llaman. Yo
0: sí,
6: qué sé.
0: Dorada.
6: Pues sí, es agua lo que cae.
0: Es agua. Ah, te has engañado.
6: O sea que yo soy de ducha, de siempre.
0: ¿Te has engañado?
6: Me gusta más. Ah, una cosa, Mavi. Dime ahí en Cejín, ¿dónde está eso, hija? Porque yo es que no lo sé. Como soy nuevo y soy recién adoptado de hace unos...
0: Madre mía, de verdad,
6: 5 años o así.
0: Sí, sí.
6: No sé dónde está eso, el río que dices, hija. A ver, ¿me puede ayudar? Que me refresque. Aunque tengo piscina, pero siempre da gusto...
0: Vaya tela.
6: ...pillar un río.
0: Vaya tela.
6: Pero que no sea largo, que eso nos mojamos los tobillos nada más.
0: Venga, los tobillos y ya está, ¿eh?
6: Bueno.
0: Venga, va.
6: Aquí el ángel de allí...
0: Barra
6: de
0: Cejín. ¿Qué ha pasado?
6: De Cejín, barra allí. Qué pedazo el baricoque.
0: ¿Sí o qué?
6: Hacho, ahora os lo voy a mandar.
0: Una
6: foto. Venga.
0: Madre mía.
6: Ah, que se me olvidaba. Más intercepta. Puño fuera.
0: Madre mía, pedazo al baricoque.
6: Ay, mándale un saludo a la cuadrilla del 11.
0: Sí, la del 11.
6: Que vaya, que están trastornados todos.
0: A la del 13.
6: Macho, qué desastre, qué desastre.
0: Anda, la del 13. Anda, que... Mira, para la chica del Pepe.
7: Xavi, una cosilla. El otro día me perdí el programa de la última. Por lo visto, hice el grillo un beatbox ahí y por lo visto tuvo bastante éxito. ¿Me lo puedes poner?
0: Hombre, que te lo puedo poner. Claro que te lo puedo poner. Hombre, claro que te lo puedo poner. Bueno, ya se han cerrado las votaciones, ¿eh? Ahora voy a poner los audios que quedan. Dice, Xavi, voto ducha, que casi no me da tiempo. Maite, te apunto ducha. Nos vamos para arriba, mi Raulito y yo. Venga, levantarse ya. A ver, es Carlos Escalona. Bueno, eso es una playa, Carlos, desde luego. De verdad. A ver, Oscar, Oski, ¿se apunta a ducha? Chimpum, chimpum, con champú, chimpum. Buen día, Xavi. Buen día, Oski. Vaya, ¿eh?
8: Ay, que dicen que da lluvia. Ay, vestido dorada, madre mía. Mira, date una ducha tú, Xavi, por Dios. Que el pelo, mira cómo se te queda.
0: Vamos.
2: Pues no he contado ningún chiste.
0: ¿Qué dices? ¿Que no has contado ningún chiste?
2: Ángel de Gin, por el agua salada. Busca, pues que la encontrarás.
0: Madre mía. Vaya tela, vaya pared. Ana, la maquinera. Hombre, Ana.
9: Hola, Xavi, buenos días. Bueno, ¿qué tal? Sé que hace mucho que no te mando audio, pero bueno, ya. Ahora mismo está siendo un poco complicado. Bueno. Para los familiares. Algo graves, pero bueno, no quería dejar de saludaros y mandar sobre todo un abrazo muy grande a todos los que me han estado escribiendo y bueno, los que he ido hablando, que aunque no te mande audio, si ya no esté en el grupo, sigo aquí escuchando lo que puedo cada día.
0: Lo sé.
9: Así que darte las gracias a ti por animarnos, aunque sea a mí un poquito, la mañana.
0: Ahí.
9: Y nada, quería mandar un besazo muy grande, sobre todo a Cristina, a Encarni y a Raúl. ¿Vale? Bueno, que tengáis feliz semana.
0: Ana de Sabadell, la maquinera, un besazo. A ver. Maite, te ponte y todos los besos de rebujitos, claro que sí.
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0: Oye, que te va a hacer el recuento, ¿eh?
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0: A ver, venga, va, que ya voy a cerrar esto, ¿eh? Que si no, me va a pillar el toro.
10: Bebiendo.
0: A ver, Ángeles, que cierro.
11: Hola, Sarabel, buenos días. ¿Qué dices del pelo de Xavi?
0: No, apaga la cámara.
11: ¿Cómo tiene el pelo? Cuando yo hablaba con Pancho, es que yo no veo la tablet, no lo veo a Xavi hoy, no sé qué pasa.
0: No,
11: yo creo que de alguna manera me bloquea alguna cosa, porque sabes que tiene muchas tablas y es muy listo.
0: Ya, y yo no le
11: veo el pelo como lo tiene.
0: No.
11: Bueno, a ver, le hace una foto y me la envías.
0: No.
11: Para ver.
0: No.
11: Hazle una foto a Xavi y envíamela.
0: Que no.
11: No lo veo.
0: Que no.
11: ¿Cómo tienes el pelo, Xavi?
0: Que no.
11: Xavi, que soy Ángeles de Sabadell, desbloquéame, no. Si me has bloqueado, no te veo.
0: Que no te he bloqueado. Vaya tela. Venga, pues ya estamos con las votaciones. A ver, los que dicen que se pegan un baño, les gusta más la bañera, son 4. Y los que dicen que se duchan, que en la mitad son mentira, son 39. O sea que ha ganado la ducha. ¡Hoy!
12: Efecto, Xavi. Efecto lluvia, por favor. Qué calenturienta tiene la mente.
0: Efecto lluvia. Pero si le pones una bombilla de LED, pues es lluvia azul, lluvia verde, lluvia roja. ¡Hombre! Agüita, el eco de Ana, la maquinera. Este tiene el baño más grande que la Preisler. No está en el baño, Ana, la maquinera. Ese eco es de... está en la iglesia. Bueno, pues cafeteros, cafeteras. A ver, que vamos a empezar ya, ¿eh?
13: Escucha, Xavi, que dice agua salada. Venga, pues ponme la canción de agua salada del barrio.
0: Venga, ya la he puesto.
13: Claro. Mira el Sai. Ay, Atela, qué tío.
0: Se queja.
13: Estamos cogiendo los avercoques. Escucha, venga, vamos a ver, que no para de rezar.
0: Vamos a sacar el contrato. Venga.

0: con maravillas a primera hora, madrugado y todo para primera canción. Me pide una canción que me dice Más que amor y me pone Edel Reedy. Pero, ¿qué me estás pidiendo? Te voy a poner esta, ¿vale? No es la misma, pero bueno. Madre mía, es que maravilla.
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0: ¡Maravillas! Es que me piden las canciones maravillas que no la encontras, te pongo esta. ¡Uy!
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0: ¿Esto qué es?
2: ¡Hola, Vicenta! Muy bien, me alegro que te puedas ir y que te lo pases muy bien. Cuando estés por Sabadell,
0: ojo,
2: y te vaya bien, podemos hacer una quedada, ¿vale?
0: ¡Ojo!
2: Venga, un besote, guapa.
0: Hola,
2: pásalo,
0: Vicenta,
2: bien.
0: Dice.
2: Donde quieras, en el Pepe, en el Flore, en el Churro, donde quieras. Tú me dices, ¿vale? Venga, un abrazo, guapa.
0: Hola, Vicenta, que has quitado hace una hora.
3: Buenos días, aunque estoy fuera de tiempo.
0: Sí.
3: Vamos a ver. Hoy, como es el cumpleaños de Juanjo Comeno,
0: sí,
3: pues cómo no, le voy a pedir que le mande, o sea, que le pongas una canción de Rosendo. Le va a poner una canción de Rosendo.
0: Rosendo.
3: Me ha venido así a la memoria.
0: Sí.
3: porque, bueno, como buen amigo, le deseo tantas cosas buenas que tenga este año, el que viene y los que vendrán.
0: Seguro que sí.
3: Porque cada día hace mejor radio.
0: Porque
3: cada día se lo merece más.
0: Claro.
3: Y cómo no, aquí tenemos que estar para felicitarlo en todo lo que haga falta y todo lo que venga.
0: Claro.
3: Y aparte de eso, pues ya mismo le daré un abrazo.
0: ¡Ole!
3: Porque ya mismo me encontraré por allí a primero de mes que viene. Bueno, pues nada, felicidades, Juanjo, que lo pasen muy bien. Y todos tú, radio oyente, estamos aquí para felicitarte. Un abrazo grande.
0: Ay,
3: si,
0: ay.
3: Si Xavi lo permite.
0: Hombre, ya está, ya lo
3: estamos
0: permitido.
3: En su emisora.
0: ¿No pasa nada?
3: Bueno, venga, Xavi, hazle eso ese favor para Juanjo.
0: Ya está.
3: Venga,
0: ya está.
3: Gracias
0: ya está.
3: A la secretaria Ángeles.
0: Vaya, dice, hazle ese favor. No, yo no hago ningún favor.
4: No, la de Ángela Carrasco, no. Es que anoche vi la película I Am Woman. Que por cierto es un himno a la liberación de la mujer en Washington.
0: Oy.
4: Pero yo quería oír la original de Hedy Reedy, por fin.
0: ¡Ay!
4: La de Es más que amor, descubrí.
0: Descubrí
4: que es original de ella.
0: Nah.
4: Porque me encanta la obra de Jesucristo.
0: Sí. ¡Ay, sí!
4: No es esa la que yo quería oír,
0: pero,
4: Xavi.
0: Pero al final muere, ¿no? ¡Ay! Ya está, ya te la buscaré, venga, va. ¡Maravillas! ¡Ay! Nos vamos con Sarabel. Nos pide esta canción de Melendi y Carlos Vives.
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0: Bueno, pues Sarabel está escuchando los podcasts de los primeros.
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0: Los primeros programas del primer Café con Xavi. Y me dice: esta fue la primera canción que pusiste.
5: Nada,
0: pues sí.
5: Larga,
0: cierto es. Gracias por recordármelo. Un besazo.

0: hola. ¿Qué tal?
1: Hola.
0: Vaya, vaya, vaya, que todos los locutores se van de vacaciones en agosto.
1: Menos yo.
0: A ver qué hacemos en agosto.
1: Olé, Spotify.
0: ¿Qué vamos a oír, Xavi?
1: El Spotify.
0: A ver qué hacemos. Se va Juanjo, se va Omar, se va Xavi, se van todos de vacaciones.
1: Al Spotify.
0: Se va Antonio también, pero bueno,
1: pues.
0: ¿Cuántas vacaciones vais a tener?
1: Hombre, a ver.
0: Bueno, muchísimas felicidades, Juanjo. Que pases un día especial y que cumplas muchos más.
1: Eso.
0: Así que nada, Xavi, a ver qué hacemos en agosto, cuéntamelo.
1: El Spotify.

0: Xavi, Xavierito.
1: ¿Eh?
0: ¿Me puedes poner la canción de Camela?
1: ¿De Camela? Venga, va. ¿Te voy a poner una de Camela?

0: Ya está, ya está.
1: No hay parada.
0: Ya está, salta para adentro.
2: Hijo, ponme, por favor, el primer café con Xavi.
0: Ahí está, el primer café con Xavi. Vámonos con Cristina. Cristina se ve que pedir, pero luego a última hora pide una canción chulísima. Una letra preciosa. Bajo la lluvia, Sonia Amado. Una letra muy bonita, ¿eh?

0: lluvia. A veces viene bien recordar ese primer día, ¿no? Que empezó todo.
1: Está chulo, ¿eh?
0: Y no sé, escuché la canción y dije, mira, esta es la primera que puso en su programa.
1: Es verdad, sí.
0: Que
1: sí.
0: Yo aún no había ni nacido prácticamente. Así que,
1: seguro. Nada,
0: que no, enhorabuena por los años que llevas, por los que te quedan.
1: Eso.
0: Y aquí tienes una familia chavedicta.
1: Ole, ole.
0: Que te va a apoyar en todo.
1: Di que sí.
0: No te va a dejar tirado nunca.
1: No, pues déjame
0: de vacaciones. Venga, besitos. Disfruta.
1: Que yo quiero de vacaciones.
0: Que ese primer día fueron nervios, ¿eh? Pero.
1: ¡Uy! Pero grandes, ¿eh?
0: Ahora mira.
1: ¡Uy! Pero grandes.
0: No haces más que ramonear a todo el mundo.
1: Pero grandes, son nervios. Madre mía, de verdad, ¿eh? ¡Uy!
2: Ahora, pues nada, en agosto habrá que tirar de los podcasts. Y míralo por el lado positivo. Podemos dormir un poco más, por lo menos yo. Uf.
1: Es verdad, también.
2: Voy a dormir otras 2 horas más.
1: O 3.
2: Mínimo. Sí. Hasta las 9, tranquilamente.
1: O 3.
2: Y ahora a las 7. Uf.
1: Uy.
2: Nada. Antes hay que ver el lado positivo de las cosas.
1: Claro que sí.
2: Claro que te vamos a echar de menos, Xavi.
1: Ay.
2: Y lo que vamos a dormir.
1: Ay. Sí. John Secada, otro día más invierte. Rosa de Santander, ahí la tienes.
3: Ya le he hablado a Vicenta cuando me ha venido bien, porque soy hija de padres, primos hermanos, y
1: vale.
3: Somos un poco retraídos, ¿sabes? Retrasados.
1: Vale.
3: Y como soy así, pues recapacito tarde. A veces recapacito tarde.
1: ¿Qué?

0: nos vamos con más canciones, que si no luego nos da tiempo, ya sabéis. Hala, que nos vamos con Jorge. Jorge desde La Rioja, desde Logroño, la primera canción. Así un poco acorde, decía. A lo de la ducha, la bañera, todas las cosas. Bueno, es que hay gente que no sabe lo que es una ducha. La tiene en casa y cuelga la ropa, porque no sabe lo que es. Pero bueno, nos pide esta canción, Los Inhumanos. Qué difícil es hacer el amor en un sincabil.
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0: Bueno, querer es poder, ¿eh? También hay que decirlo. Sincabil es pequeño, pero en plazas peores seguro que habéis toreado, ¿eh?

con la siguiente, que si no, nos pilla el toro. Hala, antes de la publi, vamos a escuchar una de Rochi Preciochi. Nos pilla una canción chula. Rochi Preciochi. Con estas temperaturas, ¿qué mejor que esta canción? Los Mojinos Escocíos. Show, show. Déjame que te toque el show, show, ¿no? Pero dice, mientras toque el show, show y no toque los huevos. Hola, cafeteros, cafeteras. Con esta canción de Los Mojinos nos vamos a la publi, ¿sí? O sea que nos vemos.

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1: Habíamos escuchado la canción del Show Show, de Rochi Prechochi.
2: Qué bueno eres. Gracias, hombre, gracias.
1: Es que es verdad.
2: Dice que luego me lo toca, Carlos.
1: Hombre, Carlos.
2: Tócale la canción.
1: Tócale el Show Show, o sea, tócale el Perrito Tortuga. Hombre, pues eso. Pues nada, cafeteros, cafeteras, que continuamos con más canciones, más peticiones. Nos vamos con la siguiente, Mini Yo. Desde Priego de Córdoba nos pedía la canción de Los Burros. Están los burros y las burras, claro. Ahí está, y se llama Huesos. ¡Hala! Huesos, huesitos. Venga, que... ¡Eso, ahí la tienes, Mini Yo! ¡A disfrutarla!

0: Ay, por favor, no me pongas ese café con leche de máquina.
1: Gorrión, Gorrión, estoy en la canción que se sale de la línea. Se sale de la línea del programa. Sí, pero se la quiere dedicar a su Gordi. Hoy, dice por aquí, Mini Yo. Gracias, maestro. Gracias a ti, Mini Yo. Pues eso, Gorrión, nos pido la canción de Darude. Sam Storm, aquí la tienes. Ponemos un cachito, ¿eh? Que se sale de la línea.

0: parada en agosto, ya sabéis dónde. Sale de la línea de eso, ala, venga.
1: Lo que pasa en la mañana,
0: eso, venga, ala,
1: se queda en la mañana.
0: Vámonos con Lola, Lola, que nos quería dar unos consejos. Lola, que no hace falta dar consejos, que cada uno ya es mayorcito. Bueno, nos pide una canción normal, se llama Normal, pero no es normal nuestra canción. BTS, ahí te la pongo, Lola. A ver, Paco me dice, gracias, apañado, para rebajar las tensiones. Déjate ya de tensiones, gorrión.
2: Xavi, ¿qué pasa aquí por lunes? Que vengo de una llamada y me encuentro este temazo.
0: ¡Hombre! Este temazo te lo vas a encontrar en agosto también.

Qué pena que ya se acaba, Lola, pero está chulo, está chulo. Marisa de Santander, ya sabéis, la ducha fría, vasito de agua. ¿Pero esto qué es? Ya lo sé, Grillo, ya lo sé. Ya lo sé, Grillo. Bueno, Marisa.

0: maravilla, y luego un buen vaso de agua. ¿Y para
1: qué? Gracias, gracias a ti, maravilla. Ay, maravillas, perdón, Marisa. Es que me ha despistado el suspiro ese de la ducha. Hola, venga, que ya está, ya está, ya está, ya está. Vámonos con Sandra. Sandra desde Priego de Córdoba nos pide la canción, dice, hace mucho calor. Ay, que no se llama así, Sandra, es mucho mejor. Los Rodríguez, Coquemayo.

0: seguimos, que si no nos pilla el toro. Ahora, que nos vamos con Grillo. Grillo nos pide un temazo. Shine On, de Río.
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0: Aquí lo tienes, Grillo.

0: Ahí está Oski con un grillo chiquitito.
1: Y oye, me está gustando este tipo de musiquita ya totalmente veraniega.
0: ¿Has visto, musiquita veraniega?
1: Ahora voy a hacer en unos 15-20 minutos.
0: Sí.
1: Hago lo que hace Marisa, ¿vale?
0: A ver.
1: Pon ese suspiro.
0: ¿Qué dices? ¿Lo vamos a poner todos malos?
1: Añadime una foto.
0: ¿Los vas a poner todos malos? A ver, Ángeles. Ángeles de Sabadell, prepárate, que la siguiente es la tuya, ¿eh? Nada, en 5 segundos. Bueno, en 4. Bueno, en 3. Aquí dice, por aquí, dice, temazo para Fute y anda la maquinera. Gracias, Grillo. Venga, hala. Ángeles, prepara a grabar. Ángeles de Sabadell le quiere dedicar esta canción a Juanjo por su cumpleaños. Claro.

0: ya está, ya está.
1: Buenos días, cafetero y cafetera. ¿Cómo va la mañana?
0: Ay, ¿cómo va la mañana? Vámonos con Raúl de Priego de Córdoba, que le quiere dedicar la canción a su Raulito y a su rubia, oficial del programa. Raulito, que esta canción le encanta. Raulito. Venga, que pronto nos vemos.

0: tesoro puro.
1: ¡Toma ya!
0: ¡Qué bonita, qué bonita!
1: ¡Toma ya!
0: Le cambias el nombre de Prigo, le pones la cabana y no te quiero contar. ¡Qué chula! Me encanta, me encanta. Arriba, arriba, súbelo, súbelo, Xavi.

La verdad es que sí, muy chula, ¿eh? A mí me encanta, me gusta mucho. Claro que sí. Hala, venga, que nos vamos con la siguiente. A ver, nos han dicho por aquí que nos piden... Eva María, nos pide Antifunky. Everybody Jam.

Muchísimas felicidades, Juanjo. De verdad, que lo pases muy bien hoy en tu día y claro que sí, que sigamos escuchándoos muchos, muchos, muchos, muchos años, por favor. Sí, que sois maravillosos. Venga, la radio es magia.

0: que nos vamos con...
1: Deja que suene la trompeta.
0: Nos vamos con Mari. Mari de Sabadell nos pidió una canción marchosa para Juanjo, una canción bonita para Juanjo. Como yo sé que a Juanjo le gusta una, pues escojo esta, la de Jem. Yo te siento así, ¿a que sí, Juanjo?

0: días, cafeteros, cafeteras, trastornados y chaviadictos. Hombre, Miriam. Miriam, buenas tardes, ¿eh? Buenos días, buenos días. A estas horas, ¿tú te crees? Un besazo, Miriam. Venga, ya está, vamos a la siguiente, que si no me pillo el toro, que no me va a dar tiempo.
1: No te pido perdón.
0: José de Cieza nos pide canción chula. José, yo sé que esta te gusta. Esta es la de qué bonito de idea. Pues te pongo esta, ¿vale?

0: Buenos días, Xavi.
1: Hola.
0: Un poco tarde.
1: ¿Qué tal?
0: Me he levantado tarde porque anoche mucho calor y he dormido fatal.
1: Entonces
0: no he madrugado hoy. Lo siento.
1: No pasa nada.
0: Pues nada, quiero felicitar a Juanjo y la canción tuya muy chula, la de ayer, ¿vale?
1: Gracias.
0: Venga, chao.
1: Chao. La canción mía de ayer.

está. Venga, que nos vamos. Ay, la siguiente canción. Lacri que quiere dedicar la canción a Cristina y a Rosy. Mi colega de siempre, la rebaja.

0: Un besico.
1: Gracias, Lacri. Y es verdad que cuando menos te lo esperas, la vida te sorprende. Venga, besito, reina. Pasa buen día.
0: Gracias, papi.
2: ¡Hombre, Raulito!
0: Gracias, papi.
3: Vale, Lacri. Dedícasela a mi mujer y a la Rosy. Vale, vale. Cuando tenga que irme con la niña, ya hablaremos. Guiño, guiño, guiño.
2: Eso.
3: Xavi, si te da tiempo, dedícale una de las tuyas, guiño, guiño, bonita.
2: Eso, venga, va, una de guiño, guiño, guiño, ¿eh? Venga, va. Ya está, ya está, ya está, ya está, ya está, ya está, venga. Que nos vamos con José de Santiago Compostela. Me pide Los Idiotas, calle 13. A ver, a ver, a ver, José, aquí la tienes.
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2: José, José.

0: Carlitos, ¿quién es tu mujer? Dice, se la dedica a mi mujer, y a la Rosy. Carlito, el calor te está afectando, ¿eh?
1: ¡Hombre!
0: ¿O fue lo del otro día que todavía no te has recuperado?
1: ¡Hombre!
0: Por cierto, para los que estéis preocupados, estuve con Carlos el fin de semana y los ojos los tiene bien, ¿eh?
1: ¿Sí?
0: No se le han salido ni nada.
1: Vale. Me quedo más tranquilo, ¿eh?

0: Carla, no te pongas celoso, que no te dé felicidad, que mañana te dedico a ti la de esto, ¿cómo es? La Ramona o la que a ti te gusta, la del Torito y esas cosas. No te preocupes.
1: Ya. Aparte,
0: mi niña, tú sabes que te quiere mucho, ya que te la dediques, mi niña, cuando crezcas.
1: Ya.
0: Ah, ya será que te voy a dedicar la gasolina para que me haga un baile a los tuyos, guiño, guiño.
2: Cristina, la pesta lo va a poner en la plancha.

0: Cano no es rencoroso, ¿eh?
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0: No pasa nada.
1: Y además que me gustó.
0: La verdad, escucha, Carlos, la canción que le quieres dedicar a Lacri, ya sabes, esta, ¿no? No sé yo.
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0: quiere el papi.
1: ¡Hala, venga, ya está, ya está, ya está! ¡Ya está, ya está! ¡Que no te ha dedicado nada, Carlos! ¡Venga, no! ¡Nos vamos de... con Sara de Sabadell, que nos quiere dedicar la canción a Juanjo Colmena! ¡Juanjo, Sara te dedica esta! ¡Me da igual, cocinero, cocinero!

0: qué buena. Ahí está. Pero dedícasela a todas las cafeteras.
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2: Carlos, gracias. Esto es un tema con macho.

0: minutos que pasan ya de las 10 de la mañana. ¡Hoy, hoy, cómo pasa el tiempo!
1: Si es que a Carlitos le va la marcha.
0: A Carlitos le va la marcha. Sí, sí. Yo creo que sí.
2: Cocinero, cocinero.
0: Hola, venga, que nos vamos. Vamos con la siguiente. Sebas, Sebas me pidió una canción que no la he entendido bien, Sebas. Te pongo esta de Silo, ¿eh? Todos los besos. Me ha pedido una para Tuco. ¡Tuco! Oye, felicidades por ese cumpleaños de ayer. Pero bueno, te felicitamos hoy. ¡Un abrazo!

0: Venga, va, se va mi audio. Qué dura es la vida.
1: Sí.
0: Y más cuando no hay playa.
1: Claro. Marisa, estás creando tendencia.

0: que me meto corriendo al agua. Así salgo y oigo el final del programa. Ay, no te vayas, Xavi. Quédate una horita más.
1: No. Pues ya está. Hala. Nos vamos con Maite. Maite quiere dedicar una canción a su Raúl. Hombre, Maite, la rubia oficial del programa. Y a su Raulito. Todos los besos, los rebujitos. Muy bonita, ¿eh? Raúl, deja el camión ahí y tira corriendo para casa.

que si no nos pilla el toro. Ahora, vámonos con Ángel de Gin barra Fejín. Nos pide agua salada del barrio. Que no, agua fresca. Ángel, de Malacatón entenderás, ¿eh? Pero de música, no, ¿eh?

0: Maite, pero qué bonita esta canción. Xavi, yo creo que lo que tenía que pasar ha pasado esta noche de madrugada, primera hora de la mañana, no sé. Pero con esta canción yo creo que ya ha sucedido.
1: Ha habido otro combo,
0: ¿no? Ha sido muy bonito, claro, porque ha juntado con la canción.
1: Yo creo que
0: sí. Sí. Yo creo que sí.
1: Sí. Yo creo que sí. Que el camino largo.

0: sí.
1: Hoy, hoy, hoy, hoy. Torbellino Rubio, qué canción más bonita me ha dedicado. Algo irá buscando.
0: Pues ten cuidado que lo vas a encontrar, ¿eh? Oh. Anda,

bienvenido, bienvenido desde Murcia. Le quieres la canción a Juanjo, Juanjo Colmena, una de Rosendo. Te voy a poner esta Rosendo, a ver, otro pongo, este bienvenido está trastornado.

0: vamos con Amparo, Amparo de Burjasot. Nos pedía un tema. Dice, anda Xavi, ponme un tema de Camela. Hombre, como se me lo pides con un audio, ¿cómo te voy a decir que no?
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0: Amparo de Burjasot, aquí lo tienes.
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0: ¡Oy, oy, oy, oy, Camela!

0: primer café. Sabe a alegría y felicidad.
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0: cafeteros, cafeteras, me quedaba una petición más. Sí, una petición más que la vamos a poner, claro.
1: Ay, por favor, no me pongas ese café con leche de máquina.
0: Claro, no me quiero dejar a nadie.
2: Hermano,
0: ¡Caparrós!
2: Acercaos, que hoy no venimos solo a beber.
0: Que nada, que le apetece escuchar esta canción.
2: Lo que realmente...
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0: ¡Ay, Raulito, Raulito, Raulito!
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0: ¡Ay, ay, ay, ay!
2: ¿Quién ha sentido ese cosquilleo al tener la taza tan cerca, tan caliente, rozando los labios?

0: revenía, cebolla revenía. ¡Qué asco!
1: ¡Ay, señor! Hay quien lo quiere corto, hay quien lo prefiere.
2: Gracias, gracias a ti, Caparrós.
1: Todos dicen bien cargado y acaban temblando. Cada uno a su lado.
2: Ya está, ya está.
3: Esto
2: ya
3: es real.
2: Ya está, ya está.
3: O casi.
2: Ya está, eso es real. Ahora ya toca despedirnos, toca lo de siempre, daros las gracias. Habéis pasado un fin de semana genial en la piscina, haciéndose fotitos, modelitos para el Insta, para el Estado. Eso sí, está muy bien, ¿eh? Que lo paséis bien. Pero luego llega el lunes, ¿y sabes qué pasa? Que el lunes se llama vuelta a la realidad. Sí, hay que saborear el lunes, saber disfrutarlo como la vida. La vida, hay que saber apreciar lo que nos viene bueno. ¿Por qué? Porque de lo malo también se aprende. Pasa que nos encerramos a veces y aferramos en el que esto es así, así, así. No, no es así. La vida tiene un camino. Nosotros tenemos que seguirlo, saber escoger. Si para un lado o hacia el otro. Que nos va bien, cojonudo. Que nos va mal, aprende de eso. Por eso, todos los lunes, ¿qué aprendemos? Que cuando llega un lunes es que ha habido un fin de semana. Para vosotros, bueno. Claro, pero no, sin embargo nos quedamos con eso de el lunes, qué malo, qué rollo. No, no, no, no. El lunes es muy bueno, porque sabemos que hay días mejores y sabemos la diferencia, ¿que sí? El mejor día, para ti el viernes, para mí el lunes. Ay, os estoy liando, ¿no? Bueno, ya os dejaré un podcast con esto para las vacaciones, que son el día 31 de julio, es el último día. Por cierto, no quería recordarlo, cafeteros. Lo que digo siempre, a ser felices, quédate con lo bueno. ¡Hasta luego!
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6: Son las 11, las 10 en Canarias.
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1: 33 en las naves 6, 8, 9 y 10 en Vitoria.
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1: Te digo una cosa, tengo muchísimas ganas de que llegue ya el 3 de julio para escuchar el nuevo álbum de Madonna, Confessions 2. Vuelve a la música de baile, vuelve la reina del pop y lo hace con la que podríamos llamar la nueva princesa del pop. Con el permiso, por supuesto, de Britney Spears. Sabrina Carpenter, yo creo que es también en parte un poquito ese relevo generacional que ha encontrado Madonna en esa artista que está triunfando además mucho. El nuevo disco de Madonna, como te digo, sale el próximo 3 de julio y tenemos muchas ganas de descubrirlo con temas como ese Bring Your Love, con el que hemos abierto una nueva hora de éxitos. Aquí en Oh My Hits llega Alex Warren.

Es el éxito de Blas Cantó sonando aquí en tu radio favorita. Y si quieres una recomendación, métete en YouTube cuando tengas un ratito y te pones el concierto que ofrecieron hace algunas semanas Martin Garrix y Ed Sheeran juntos, en el que tocaron, por supuesto, esa colaboración que tienen y en el que mezclaron temas de Ed Sheeran con temas de Martin Garrix.

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Uno de los DJs más potentes en Ibiza, Fisher, junto a Tonsena, el artista a la que descubrimos en el año 2019 con ese Dance Monkey juntos en este Favor. En nada llega por aquí el Homebreaker, la música de Somber, también de Zara Larsson, Emilia por aquí, Lola Indigo con La Reina, y un montón de éxitos para acompañarte en este primer lunes del verano, este lunes día 22 de junio. Gracias infinitas por conectarte como cada día con la emisora que te pone los mejores éxitos de la radio. Además, este verano te prometo que lo vamos a pasar muy bien. Suena Becky G con lo último.

Tranquila o tranquila, que no eres tú que estés sufriendo un sofoco, sino que nos estamos enfrentando ya a la primera ola de calor de este año 2026. Empezamos ya rápido, ¿eh?, con esto de las olas de calor. Esta durará al menos hasta el próximo jueves, así que extrema las precauciones porque hay muchos avisos, hay muchas alertas en gran parte de la península y también en Baleares. Todo el país prácticamente en alerta por altas temperaturas en esta primera ola de calor. Suenan One Direction.

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El pasado viernes, después de mucho bombo, Pasapalabra en Antena 3 estrenó la nueva prueba final después de que les hayan quitado los derechos del Rosco, la mítica prueba final de Pasapalabra, que de hecho en muchos países se sigue emitiendo como prueba final del concurso mítico. Pero aquí en España, pues a partir de ahora ya no será el Rosco, sino la raya. Sí, porque es una especie de raya, es una prueba muy similar, se llama A la Z y es una prueba en la que básicamente la mecánica es muy similar a la mítica del Rosco, pero con alguna variación y con alguna novedad bastante interesante, hay que decir.

La mejor música de Ricky Martin, también Jonas Blue, y en nada estamos de vuelta con un montón de hits aquí en tu radio favorita, estrenando una nueva hora. Ni te muevas porque esto no para.

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3: Buenos días, continuamos con una ola de calor que se prolongará hasta el miércoles, dejando temperaturas altas en la provincia de León. Hoy las temperaturas se mantienen o incluso suben un poco más. Atención a las máximas que pueden alcanzar o superar los 37 grados en el Bierzo, los 36 en la Meseta. Hoy se esperan máximas de 38 en Ponferrada, 37...
4: Son las 12, las 11 en Canarias.
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1: El próximo 26 y 27 de junio estará en Valencia, en la Ciudad de las Artes, en el Big Sound Festival, el 28 en Lisboa, en el Rock in Rio, y el 3 de julio en Las Palmas de Gran Canaria, en el Granca Live Fest. Es la gira Romance de una noche de verano, una gira por festivales veraniega de Lola Índigo durante todo este verano hasta septiembre. Con ella hemos arrancado una nueva hora de éxitos. Llega por aquí uno de mis temas favoritos de The Chainsmokers. Esto se llama Echo.

¿Cómo están triunfando los ritmos caribeños en este verano 2026? Ahí teníamos la música de Elena Rose con Ale en ese tututú. Y llega más hits como este regalito de Piso 21. En nada, la música de Rilsby con ese tubasín, Bibi Rexha o Calvin Harris.

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1: Cada vez más personas se están dando cuenta del mal ambiente que hay en las redes sociales. Ya lo sabemos desde hace mucho tiempo, el algoritmo favorece la gresca, la movida, el debate, la confrontación, porque eso genera más comentarios que cualquier noticia buena. Y por ejemplo, muchos artistas lo saben y se están alejando de las redes sociales por el daño que hace a su salud mental. Lo confesaba Reels B, que hablaba de esa saturación en redes sociales y de que se dio cuenta de que le estaban comiendo psicológicamente demasiado. Suena con uno de sus hits en este verano, Reels B, con este Tuba Sin.

La caída, en este caso, graciosa porque no se hizo nada de Jason Derulo, en la que demostró un gran estilo y una agilidad bastante importantes, pero no siempre es tan graciosa, ¿eh? Una caída de un artista en un escenario como la que vivimos de Dani Fernández en Valencia hace un par de meses, en la que tuvo que ser operado incluso. Bueno, visitó la resistencia hace poquito, la revuelta, perdón, de la 1 de Broncano, y le pusieron algún que otro vídeo y estuvieron hablando de alguna que otra caída bastante importante de artistas en escenarios. Suena por aquí Bibi Rexha dentro de su nuevo álbum. Es una pasada. Esto se llama New Religion.

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Toda tu música favorita suena en este lunes 22 de junio aquí en tu radio favorita. Acabamos de estrenar el verano y tenemos muchos planes, muchas ideas, muchas cosas que hacer, pero hay que ponerlo en una agenda, en un papelito para poder cumplirlas todas, ¿eh? Porque el verano dura menos de lo que te esperas, ya te lo digo ya. Así que apunta todos los planes y si quieres comparte alguno conmigo, ¿eh? A través de Instagram, @RaúlFernándezFM, y yo iré por aquí compartiendo planes de verano, como por ejemplo pegarte ese primer chapuzón, que quizás hayas tenido tiempo este primer fin de semana, el primero de este verano. Y el mejor plan para este verano, sin duda alguna, es disfrutar de toda la música que traemos aquí cada día en Oh My Hits, con una selección en la que vamos a intentar acompañarte y repetir lo menos posible, porque tenemos un montón de canciones para compartir este verano. Suena ya un mico.

0: Estamos compartiendo la mejor música de este verano 2026 en Oh My Hits y llega una de las colaboraciones más sonadas de estos últimos meses. Ya fue el tema del pasado verano. Rosé con Bruno Mars en ese Apaté.
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La última y nos vamos en este lunes. Mañana te espero con muchos más éxitos, como siempre, aquí en tu radio favorita. Hoy te dejo con Jackyo. Sé feliz, que la música te acompañe.

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5: Es la 1, 12 en Canarias.
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1: ¿Qué estás haciendo?

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5: Son las dos, la una en Canarias.
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4: Son las 3, las 2 en Canarias.
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6: Son las 4, las 3 en Canarias.
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6: Son las 5, las 4 en Canarias.
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5: Son las 6, las 5 en Canarias.
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4: Buenos días, continuamos con una ola de calor que se prolongará hasta el miércoles, dejando temperaturas altas en la provincia de León. Hoy las temperaturas se mantienen o incluso suben un poco más. Atención a las máximas que pueden alcanzar o superar los 37 grados en el Bierzo, los 36 en la Meseta. Hoy se esperan máximas de 38 en Ponferrada, 37 en León y Bembibre, 36 en Astorga y Villablino. Les adelantamos que el jueves las temperaturas bajarán. Hoy comenzamos con cielo poco nuboso, con predominio de las nubes altas, formándose esta tarde nubes de evolución, con probabilidad de tormentas, con algún chubasco ocasional que pueden ser localmente fuertes. El viento hoy será de dirección variable, con predominio del sur, flojo a moderado, con probabilidad de rachas fuertes en zonas de tormenta. Es una información de AEMET.
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6: Son las 7, las 6 en Canarias. 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
5: Son las 8, las 7 en Canarias.
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5: Son las 10, las 9 en Canarias. 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
6: Son las 11, las 10 en Canarias.
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5: Son las 12, las 11 en Canarias. 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
6: Es la 1:12 en Canarias.
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4: Son las dos, la una en Canarias.
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